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1: Son las 6:13.
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0: Ya son las 18 horas, 6 de la tarde con 19 minutos. Aquí te acompaño en la mejor FM. Buenas tardes. Yo siento calorcito, no sé ustedes, pero siento calorcito rico, aunque muchos me dicen mi Gabo está lloviznando acá en mi bello poblado y me mandan fotitos. Mándame la tuya también. 953-109-9143. Muéstrame cómo se ve hermoso ese lugar donde radicas y dime dónde es para mandarte saludos. Mientras, vámonos con Ray Mix y Julius Cumbia y la clase loca con Si Tú Te Vas.
1: Son las 6:20.

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0: Muy claro en la Copa Mundial Rusia 2018 cuando Corea del Sur derrotó a Alemania y con ello aseguró el avance de nuestra selección mexicana en el tablero. Decenas de aficionados del Tri salieron a las calles a agradecer y vitorear a turistas e inmigrantes coreanos. Vaya, hasta el mismísimo embajador de Corea del Sur en México le tocó una porra al grito de "Coreano, hermano, ya eres mexicano". Los fanáticos celebraron a la nación asiática mientras llevaban a sus ciudadanos en hombros. Yo soy Memo Schutz. ¡Vamos México! 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
5: A Jesús no le valen las medias tintas, las almas insípidas. Él quiere cristianos solo de una pieza. Tiene el corazón abierto para todos. También para los corazones más obstinados, pero no quiere saber nada del respeto humano. Muchas veces nos ha dicho que no podemos servir a Dios y al mundo. Él ha hablado claro, que si queremos contentar al mundo, no estamos con él, estaremos en contra de él. Tú sabes que ciertas amistades son un continuo peligro para el alma y comprendes que no te dejan tranquila la conciencia y no te sientes con fuerza de romper esa triste cadena. ¿Cuántas veces no has observado los preceptos de la iglesia por no huir de las críticas de alguna mala lengua? El corazón de Jesús es un corazón de padre, y como el padre está siempre dispuesto a perdonar las culpas del hijo, el corazón de Jesús quiere hallar el medio con el que tú puedas encontrar siempre el perdón de tus pecados. Le presentaron a Jesús 10 leprosos y él les dijo: «Id a presentaros a los sacerdotes». Ellos obedecieron y fueron curados. Jesús quiere así prepararnos con el sacramento de la penitencia que instituyó cuando dijo a sus discípulos: «Recibid el Espíritu Santo. A quienes perdonéis, los pecados les serán perdonados. A quienes se los retengáis, les serán retenidos».
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En la hora del artista. Un cantante mexicano, nacido en la Concordia, Chiapas. Desde muy joven mostró su pasión por la música regional mexicana. Inició su carrera formando parte de agrupaciones norteñas, hasta consolidarse como uno de los máximos exponentes del género banda. Él es Julio César Álvarez Montelongo, conocido como Julión Álvarez, el rey de la taquilla, quien ha conquistado al público con grandes éxitos como Te hubiera

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2: Zinedine Zidane eligió una salida muy extraña para su último partido mundialista. Durante la final del 2006 en Alemania, tuvo varios encontronazos con Marco Materazzi. Cuando los ánimos estaban al rojo vivo, el francés le dio un cabezazo, una imagen que le dio la vuelta al mundo entero. Zidane fue expulsado inmediatamente y Francia perdió la copa en la tanda de penales. Después se supo que Zidane se burló del italiano, diciéndole que le regalaría su camiseta al final del partido, a lo que Materazzi respondió que preferiría tener la camiseta de su hermana. Yo soy Memo Schutz. ¡Vamos México! 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
1: Solamente 16 minutos para las 19 horas 7 de la noche. Saúl el Jaguar nos presenta Habla tu ex. Antes escuchamos a Banda Los Sebastianes con Matiz con la canción de Por Salud Mental. Me dice el buen Casimiro que por allá está haciendo algo de calorcito. Esto allá en Chicago, Illinois. Ojalá que pronto ya pasen esos calorcitos, mi estimado Casimiro. Te mandamos un saludote y muy buena tarde para ti, que te la pases muy bien. Me voy, ya viene Juan Carlos Campuzano para quedarse con ustedes en el programa de A Toda Velocidad. Mañana, en punto de las 11 de la mañana, los espero en el programa de Recuerdos de la Mejor.

0: 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Radio. ¿Sabías que un mal uso de tu rastrillo desechable no solo acorta su vida útil, sino que también favorece a la aparición de bacterias? Cuidar tu piel empieza desde saber elegir el producto correcto en el supermercado.
1: Quédate en Revista del Consumidor Radio.
2: Revista del Consumidor.
0: Los rastrillos desechables son herramientas de afeitado que tienen como objetivo ofrecer una opción práctica, higiénica y económica para el cuidado personal. Este tipo de productos son de uso limitado, ya que dependiendo de su calidad pueden durar de 5 a 10 afeitadas.
1: Su bajo costo los vuelve ideales para viajes o uso ocasional. Además, su distribución es amplia, pues se encuentran en supermercados, farmacias o tiendas de conveniencia. Están fabricados principalmente de plástico, lo que puede facilitar su manejo. Cuentan con un mango, un cabezal con navajas preinstaladas de acero inoxidable y una banda lubricante.
0: En el mercado podemos encontrar modelos para mujer y para hombre, y aunque la tecnología es similar, cada tipo de rastrillo se segmenta por género para adaptar su forma y banda lubricante a diferentes zonas del cuerpo. Esta segmentación responde a las necesidades prácticas y estrategias de marketing, que suelen reflejarse en los precios, ya que los productos de mujer son más caros que los de hombre.
1: Para ayudarte a elegir mejor, el Laboratorio Nacional de Protección al Consumidor puso a prueba la resistencia y desempeño de 26 modelos distintos, 13 modelos para mujer y 13 para hombre. Se realizaron distintas pruebas para comprobar que los empaques incluyeran la información comercial en español de acuerdo con las normas oficiales mexicanas. También se revisó a detalle el estado de las navajas, analizando el estado original del filo y que estuvieran libres de oxidación o cualquier daño.
0: También se determinó la carga máxima de los mangos antes de romperse. En este caso se convocó a un panel de personas consumidoras que calificaron aspectos como la efectividad en el afeitado, la experiencia de uso y el cuidado y protección que brindan a la piel.
1: En el caso de los rastrillos para mujer, los resultados fueron los siguientes. Todos los modelos analizados presentaron su información comercial correctamente. El modelo de la marca Chedraui presentó imperfecciones en las hojas, navajas. Tres modelos de Gillette, dos de Equate, Chic, Envisage y Bic obtuvieron la excelencia en la prueba de cuidado y protección de la piel. Los productos que calificaron con excelencia al promediar todas las pruebas fueron Bic, Envisage, Chic y tres modelos de la marca Gillette.
0: Ahora, en el caso de los rastrillos para hombre, se encontró que todos los modelos presentaron correctamente su información comercial. Tres modelos presentan imperfecciones en las navajas, Chedraui y dos de la marca Daycare. Cuatro modelos calificaron con excelencia en la prueba de cuidado y protección en la piel, tres de la marca Gillette y uno de la marca Envisage.
1: Usa tu presupuesto de manera inteligente. Presta atención a las recomendaciones de compra y uso. Compra tus rastrillos en comercios establecidos y revisa que el empaque esté en buenas condiciones. Guarda tu comprobante en caso de que necesites realizar algún cambio por defecto de fábrica. No compartas el rastrillo con otras personas, aunque sean de tu propia familia. Cámbialo cuando notes que necesitas hacer más presión para rasurar adecuadamente.
0: Usa gel o crema para afeitar. De esta forma tu piel sufrirá menos. Usa crema sin fragancia o aloe vera para cuidar tu piel después de afeitarte. Déjalo secar después de utilizarlo. La humedad puede dañar las navajas. Guárdalo en un lugar limpio y sin humedad después de usarlo.
1: Tu elección va más allá de la marca. Se trata de calidad, precio y sobre todo responsabilidad. Al terminar la vida útil de tu rastrillo, no olvides desecharlo de forma segura. Envuélvelo en material resistente o colócalo dentro de un envase vacío para evitar que las hojas queden expuestas. No olvides que la información es tu mejor aliada para consumir de manera responsable.
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5: En los Juegos Olímpicos de 1948, los jugadores de la India jugaron sin zapatos contra Francia. Al final perdieron el juego con un marcador de 2-1, pero es justo decir que no necesitaron calzado deportivo para darle batalla a los franceses. Después de eso, la FIFA le dejó muy claro a la selección india que no se les permitiría jugar en el Mundial de 1950 si acudían descalzos. El equipo simplemente no asistió. Muchos han especulado sobre las causas reales, pero muchos creen que con esta negativa les cayó una maldición, pues desde ese entonces, India no volvió a calificar para el magno torneo. Yo soy Memo Schutz. ¡Vamos México! 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
8: Son las 6:55.

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1: Hola, ¿qué tal? Buenas noches, les saluda Gerardo Cruz y con esta información concluimos los contactos express generados este día. Integrantes del Movimiento de Unificación y Lucha Tica Independiente Multi realizaron la toma del Centro de Justicia para exigir al Tribunal Superior de Justicia del Estado, es decir, al Poder Judicial de Oaxaca, remueva a un juez quien presuntamente actúa de manera parcial dentro del caso de un asesinato ocurrido hace 2 años en Agua Fría Copala, en agravio de uno de sus militantes. Por ello, exigen una impartición de justicia de manera equitativa. En más noticias, el titular de la Secretaría de Fomento Agroalimentario y Desarrollo Rural del Gobierno de Oaxaca, Víctor López Leiva, entregó insumos y biofertilizantes a productores de la Mixteca, de manera concreta en Asunción, Cuyotepeji y Santa María Canotlán, con el objetivo de fortalecer el campo en la Mixteca y garantizar la producción de granos básicos en la presente temporada de lluvias. E integrantes de la organización Antorcha Campesina señalaron que está en riesgo la realización de uno de sus eventos más importantes a realizarse en este mes, derivado del plantón que realizan los profesores de la sección 22 en la capital oaxaqueña. Por ello, en próximos días decidirán si se recorren las fechas o se genera un ajuste en el cambio de sede de este evento antorchista. Hasta aquí con la información. Continúe en sintonía de La Mejor. Buenas noches.
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2: Son las 7:01.
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0: Hace mucho tiempo ya te la había compartido, pero hoy te la quiero recordar porque es muy importante para ti. Y es que dice así: tu trabajo mueve el mundo y es una forma de reconocer que lo que haces como conductor tiene un impacto mucho mayor de lo que parece a simple vista. No significa que literalmente muevas el planeta, sino que tu labor hace que todo funcione. Si transportas personas, si ayudas a que lleguen a sus destinos, a su trabajo, escuela, hospitales, si llevas mercancía, haces posible que haya productos en tiendas, comida en mesas y materiales en fábricas. Si conduces a diario, formas parte del flujo que mantiene activa a la sociedad. En otras palabras, es una manera de decir tu esfuerzo, aunque a veces parezca rutinario, es esencial para que la vida de muchas personas siga adelante. Esta fue la frase de hoy.
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0: Y nos vamos de balón ping-pong recordándote los números en cabina, el 953-53-209-18, el 220-04 y también nuestra vía mensajes WhatsApp 953-109-91-43 para que en este momento me digas cuál canción es la que va a entrar al semáforo musical. La 7 con 6, 20 grados.

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0: los chistes. Nos vamos con el primero de la noche y dice así. Estaba una pareja platicando y le dice: amor, amor, de ahora en adelante te voy a llamar Eva por ser mi primera mujer. Vale, cariño, dice la mujer, pues yo te llamaré Dálmata por ser el 101.
1: Eso te quedó bien, super nice.
0: Está bueno, productor. Ahí va otro, ahí va otro. Estaba Pepito con su novia viendo la televisión en un sofá. De pronto se fue la luz y su novia le dijo: aprovecha ahora, Pepito, aprovecha. Bueno, pues Pepito se levantó y se llevó la televisión. Está bueno, productor. Ahí va otro, dice. Estaban unos compadres hablando y dice: mi vida amorosa y mi cuenta bancaria tienen algo en común. Están vacías, pero con esperanza. Y ya dice el otro: pues yo fui con una curandera y me sacó lo que tenía. Pues, ¿qué traías? 500 pesos. Órale, pues. Ahí quedaron los chistes. Recuerden que en el siguiente bloque musical tendré el espacio del semáforo musical. Me hace falta una rolita. ¿Tú tienes una propuesta? Mándamela ahora. Aquí nomás 953-109-9143. Las 7:25. Súbele y muéveme el pollo. La adictiva banda San José de Mesías.

0: 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En un momento continuamos. ¿Qué hay más? 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
5: El vidente más conocido para adivinar quién ganaría la Copa Mundial fue el Pulpo Pol, quien en 2010 anticipó la victoria de España en Sudáfrica. El mundo quedó fascinado ante la precisión del Pulpo, que predijo 8 resultados de manera correcta. Otro vidente famoso, el gato Aquiles, habitante del Museo de San Petersburgo y que fue utilizado como oráculo durante el Mundial del 2018. El felino, que además era sordo, predijo que Italia le ganaría a Turquía y predijo correctamente que Bélgica le ganaría a sus compatriotas rusos. Yo soy David Feitelson. ¡Vamos, México!
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minutos. Ha llegado el momento de presentar las tres canciones en esta noche de El Semáforo Musical y rápidamente nos vamos con la primera. Por aquí nos vamos a saludar con mucho gusto a nuestros amigos de Chilapa de Díaz que se están reportando desde muy tempranito y nos dice muy buenas noches. Yo propongo la canción de Montes, de Montes con Héctor Montemayor, El Hijo Ausente. Así me lo escribieron y la canción se llama El Hijo Ausente de Héctor Montemayor. ¿Y cómo suena?

0: propuesta número uno, la número uno, la número uno, la número uno en esta nochecita. Pero nos vamos con la segunda. ¡Ay, Dios, esto se va a descontrolar! Porque ya la chica fresa se reporta con nosotros y nos manda su propuesta. ¿Cuál será la de esta noche, mi querida chica fresa?
1: Hola, Juan Carlos, buenas noches. Saludos para ti. Yo propongo para el semáforo musical la canción de Pedro Infante, Amorcito

Serás mi amor, condenadota. La voz del romántico de América. La voz del ídolo de México, Pedro Infante. Se llama Amorcito Corazón la canción y es la propuesta número 2, número 2, número 2, número 2. Don Pedro Infante en acción. Nos vamos con la tercera y última de esta noche.

qué buena rola también, la del Coyote y su banda Tierra Santa. Qué casualidad, es la propuesta número 3, número 3, número 3, número 3, número 3. Y vamos recapitulando, señores, señores, el hijo ausente de Héctor de Montemayor es la propuesta número 1, número 1, número 1. La número 2, el señor Pedro Infante con la canción Amorcito Corazón, es la propuesta número 2, número 2, número 2, número 2. Y la número 3, la canción del Coyote y su banda Tierra Santa. Qué casualidad, la propuesta número 3, número 3, número 3. El momento de votar es ahora 9:53. 53-209-18-220-04 o a través de los mensajes vía WhatsApp 953-109-91-43 a votar ahora.

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0: 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Señoras y señores, ¡nos vamos! Ahora sí, esto se va a poner candente. Va a haber rayos, va a haber truenos, va a haber mucha, pero mucha diversión en este momento. Cuando sepamos y conozcamos a el ganador, la canción ganadora de esta noche. 953-53-20918 o a través del 953-1991-43. Rápidamente nos vamos con la votación. Señor productor, ya tenemos los bastantes mensajitos por acá. Usuario 17 nos dice, vámonos por la número 2, Picoso, excelente noche. Saludos por acá, Don Fulge nos dice, muy buenas noches. Nos vamos por la canción 2, la número 2, excelente noche. Es la de Don Pedro Infante. Por acá, mi amigo José Juan dice, por la número 2, Picoso. La número 2 ya tiene 3 al hilo, ¡qué bárbaro! Les gusta la voz de Don Pedro Infante. Por acá, Mari de Santa María Xochitlapilco ya nos manda su mensaje. Vamos a escucharlo, productor. ¿Qué nos dice?
1: Hola, Juan Carlos. Mi voto es por la número 2. Gracias.
0: La número 2. Mira, nomás qué cosa tan sabrosa. 4 al hilo para Don Pedro Infante. Eso es tocho morocho. Amigos de Chilapa de Díaz ya nos están acompañando con su voto. Adelante.
2: Chilapa de Díaz. Nosotros votamos por la 1.
0: La número 1 es de Montemayor. El saludo. Por acá ingresamos en la línea 14. Bueno, buenas noches. La mejor FM. ¿Por cuál votamos?
3: Buenas noches, por la 2.
0: Por la número 2, la voz de Don Pedro Infante. Y mi querido Ricardo nos acaba de hacer ganar al señor del Guamuchil, Sinaloa. Y mi compa Miguel dice, muy buenas noches, Campuzano. Mi voto es por la número 3. Por favor, manda un saludo para mi esposa Evelia Cedillo. Te estamos escuchando en Poway, California. También un saludo para la comunidad del Sabino y la Cayuapilla de parte de Miguel. Gracias, el saludo. Y la 3, la 3 es la votada por mi compa Miguel. Por acá, usuario 74 nos dice, muy buenas noches por la 3. Vámonos con el Coyote, saludos, bendiciones. Terminación 103 nos dice, muy buenas noches, vámonos por la número 1, la número 1, la número 1, la número 1. Y terminación 34 nos dice, Picoso, vámonos con la de... Es que nos estaba mandando un sticker de un chiflidito. Oye, qué bonito. Usuario 105 dice, muy buenas noches, Juan Carlos. El saludo para toda mi gente bonita de Diwendiquiti. Yo voto por el Coyote y su banda. Saludos desde Califas. Atentamente, mi compa Javi. Pero ya se decidió ya la canción que en esta noche va a salir al aire completa. Es la de Don Pedro Infante. La canción se llama Amorcito Corazón, yo tengo tentación de un beso condenada. Y si te la sabes, cántala aquí nomás, porque tú lo dices, somos la mejor.

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0: Seguramente te ha pasado. Estás tranquilo, quizá en el transporte o estás en una sala de espera. Todo en calma. De pronto, alguien frente a ti abre la boca en un bostezo enorme, casi cinematográfico. Lo ves y en cuestión de segundos, sin pedir permiso, tú haces lo mismo. Intentas disimular, pero ya es tarde. Y lo más curioso, alguien más observa la escena y también cae en la misma trampa. Parece broma, pero no lo es. El bostezo se contagia. Y no solo un poco, es una reacción casi automática. Durante mucho tiempo se pensó que el bostezo tenía una sola función: oxigenar el cerebro o indicar cansancio. Hoy sabemos que esa explicación se quedó corta. El fenómeno es mucho más complejo y mucho más humano. Cuando ves a alguien bostezar, tu cerebro activa una red relacionada con la imitación. Es un mecanismo que permite copiar gestos, expresiones y conductas. Gracias a eso, aprendemos, convivimos y nos adaptamos. Sin ese sistema, la vida social sería muy distinta. Pero aquí viene lo interesante. No todos se contagian igual. Las investigaciones muestran que este efecto aparece con más fuerza en personas empáticas, es decir, en quienes tienen mayor facilidad para percibir y conectar con las emociones de otros. En pocas palabras, no solo ves el bostezo, lo sientes. Incluso existe una zona del cerebro vinculada con la empatía que se activa justo en ese momento. No hace falta hablar. No hay palabras de por medio. Basta una imagen, un gesto, un instante compartido. Y el fenómeno no se queda en los humanos. Algunos animales también presentan este comportamiento. Los chimpancés, por ejemplo, responden al bostezo de otros miembros de su grupo. Los perros, por su parte, pueden contagiarse del bostezo de sus dueños. Esto sugiere que el vínculo emocional tiene un papel clave. Ahora piensa en esto. Un acto tan simple, tan cotidiano, tan automático, podría ser una señal de conexión profunda. No es flojera, no es aburrimiento, no es falta de sueño, al menos no siempre. Es tu cerebro que reconoce a otro y responde. En un mundo donde todo se mide, donde todo corre, donde la atención dura segundos, resulta casi poético que un gesto tan sencillo conserve esa capacidad de unirnos, aunque sea por un instante. Así que la próxima vez que alguien bostece frente a ti y tú no puedas evitar imitarlo, no lo tomes como debilidad. Tómalo como evidencia. Evidencia de que incluso en lo más pequeño, sigues conectado con los demás.
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0: Revista del Consumidor Radio. ¿Sabías que un mal uso de tu rastrillo desechable no solo acorta su vida útil, sino que también favorece a la aparición de bacterias? Cuidar tu piel empieza desde saber elegir el producto correcto en el supermercado.
1: Quédate en Revista del Consumidor Radio.
2: Revista del Consumidor.
0: Los rastrillos desechables son herramientas de afeitado que tienen como objetivo ofrecer una opción práctica, higiénica y económica para el cuidado personal. Este tipo de productos son de uso limitado, ya que dependiendo de su calidad pueden durar de 5 a 10 afeitadas.
1: Su bajo costo los vuelve ideales para viajes o uso ocasional. Además, su distribución es amplia, pues se encuentran en supermercados, farmacias o tiendas de conveniencia. Están fabricados principalmente de plástico, lo que puede facilitar su manejo. Cuentan con un mango, un cabezal con navajas preinstaladas de acero inoxidable y una banda lubricante.
0: En el mercado podemos encontrar modelos para mujer y para hombre, y aunque la tecnología es similar, cada tipo de rastrillo se segmenta por género para adaptar su forma y banda lubricante a diferentes zonas del cuerpo. Esta segmentación responde a las necesidades prácticas y estrategias de marketing, que suelen reflejarse en los precios, ya que los productos de mujer son más caros que los de hombre.
1: Para ayudarte a elegir mejor, el Laboratorio Nacional de Protección al Consumidor puso a prueba la resistencia y desempeño de 26 modelos distintos, 13 modelos para mujer y 13 para hombre. Se realizaron distintas pruebas para comprobar que los empaques incluyeran la información comercial en español de acuerdo con las normas oficiales mexicanas. También se revisó a detalle el estado de las navajas, analizando el estado original del filo y que estuvieran libres de oxidación o cualquier daño.
0: También se determinó la carga máxima de los mangos antes de romperse. En este caso se convocó a un panel de personas consumidoras que calificaron aspectos como la efectividad en el afeitado, la experiencia de uso y el cuidado y protección que brindan a la piel.
1: En el caso de los rastrillos para mujer, los resultados fueron los siguientes. Todos los modelos analizados presentaron su información comercial correctamente. El modelo de la marca Chedraui presentó imperfecciones en las hojas, navajas. Tres modelos de Gillette, dos de Equate, Chic, Envisage y Bic obtuvieron la excelencia en la prueba de cuidado y protección de la piel. Los productos que calificaron con excelencia al promediar todas las pruebas fueron Bic, Envisage, Chic y tres modelos de la marca Gillette.
0: Ahora, en el caso de los rastrillos para hombre, se encontró que todos los modelos presentaron correctamente su información comercial. Tres modelos presentan imperfecciones en las navajas, Chedraui y dos de la marca Daycare. Cuatro modelos calificaron con excelencia en la prueba de cuidado y protección en la piel, tres de la marca Gillette y uno de la marca Envisage.
1: Usa tu presupuesto de manera inteligente. Presta atención a las recomendaciones de compra y uso. Compra tus rastrillos en comercios establecidos y revisa que el empaque esté en buenas condiciones. Guarda tu comprobante en caso de que necesites realizar algún cambio por defectos de fábrica. No compartas el rastrillo con otras personas, aunque sean de tu propia familia. Cámbialo cuando notes que necesitas hacer más presión para rasurar adecuadamente.
0: Usa gel o crema para afeitar. De esta forma tu piel sufrirá menos. Usa crema sin fragancia o aloe vera para cuidar tu piel después de afeitarte. Déjalo secar después de utilizarlo. La humedad puede dañar las navajas. Guárdalo en un lugar limpio y sin humedad después de usarlo.
1: Tu elección va más allá de la marca. Se trata de calidad, precio y sobre todo responsabilidad. Al terminar la vida útil de tu rastrillo, no olvides desecharlo de forma segura. Envuélvelo en material resistente o colócalo dentro de un envase vacío para evitar que las hojas queden expuestas. No olvides que la información es tu mejor aliada para consumir de manera responsable.
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pero con el Netón Vega. Oye, felicidades, mi querido Netón Vega, ¿verdad? De La Paz, Baja California, paseño el vato, Baja California Sur, ¿eh? Porque luego dicen, no, complétale todo. Como sea, ¿verdad? Está atravesando un momentillo de su carrera maravilloso. Milloncillos de descargas con lo que viene siendo la rolita Morena, Loquito, ¿verdad? Y la de, pues también, ¿verdad? Nachita y Bubi. Es una de sus glorias, ¿verdad? Por lo pronto, Netón Vega ahorita anda con el Luis R. Conríquez, ¿verdad? Con el tema ese de qué gacho la pegó en serio con ese...

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mañana de 11 de junio, ya jueves. Y bueno, los invitamos como todas las mañanas para que se comuniquen con nosotros a través de los números en cabina. Si ustedes tienen a alguien a quien felicitar, a alguien a quien celebrar en este día, recuerden que ya en unos momentos más tendremos el espacio de

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0: Y aquí nomás la presencia musical de Remix con Julius Cumbia y se llama Si Tú Te Vas a través de la 105.3, 7 de la mañana con 23 minutos. Es el momento de lanzarnos con el primer espacio, el primer momento del gallito feliz a través de la 105.3 de FM, saludando con mucho gusto a nuestra querida Melissa, que ya se ganó su boleto triple para el Cinema Henry's. Muchos saludos, muchas felicidades. Oigo por aquí, nos mandan ya desde muy temprano, usuario 59, muy buenos días, para mandar el gallito feliz a los niños Jaciel, Kilian, Jacer, Aquiles y Andrés en la Colonia del Maestro. Muchas gracias, saludos, bendiciones, pequeñitos. Les mandamos su gallito a Jaciel, a Kilian, a Jacer, Aquiles y Andrés en la Colonia del Maestro. Saludos, bendiciones. Por acá, mi querida Anita, muy buenos días, dice don Juanito, para una lluvia de gallitos para todos aquí en Texcalapa. Andamos bien trabajadores, especialmente un saludo muy especial para María Guadalupe Guzmán Contreras, que hoy está de cumpleaños de parte de su tía Anita, que la quiere muchísimo. Con todo mi corazón, la amo y le deseo muchas felicidades siempre. Mi querida Lupita, muchos, pero muchos saludos y felicidades a ti. Te anotamos en lista cumpleañera. Usuario 50, usuario 50 también nos dice en esta mañana, muy buenos días, para mandar saludos a Marco Antonio. Él nos escucha en San Sebastián Progreso, de parte de su mami, de sus hermanos. Él cumple más de 30 y menos de 35. Muchas gracias. Pues muchas felicidades a ti, mi querido Marco Antonio. Te mando una lluvia de gallitos en esta mañana y te anotamos también en la lista cumpleañera. Saludos a mi amiga Grace, que ya se reporta con la postal de los buenos días. Y para todas y todos en esta mañana, ahorita tenemos un espacio más del gallito feliz, así es que quédense con nosotros a través de la 105.3.
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¿qué tal? Muy buenos días. Les saluda Brenda Villarreal la mañana de este jueves 11 de junio de 2026 y este es un avance informativo de lo que le daremos a conocer en punto de las 8 de la mañana en Primer Contacto. Multi toma Centro de Justicia, pide destitución de un juez. Cente no da marcha atrás a su huelga nacional pese al juego inaugural de fútbol en Ciudad de México. Fortalecer infraestructura y planes de estudio, así como garantizar el tema de presupuesto, reto de la administración de Farida Acevedo. Aprueban instalación del Comité del Cambio Climático Municipal. Logran acuerdos con CFE familiares de persona fallecida en Santa Cruz, Ñumá. Con apoyos de semillas y fertilizantes se garantiza producción de maíz en Oaxaca, López Leiva. Con esta y mucha más información los esperamos en punto de las 8 de la mañana en Primer Contacto. Les saludó Brenda Villarreal. Continúe en sintonía de la mejor.

0: Muy buenos días.
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Álvarez Montelongo, conocido como Julión Álvarez, el rey de la taquilla, quien ha conquistado al público con grandes éxitos como Te hubiera

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Con 46 minutos, 7 de la mañana, 46 minutos, estamos ya de regreso con este espacio, el segundo momento del gallito feliz. Oigan, por cierto, el saludo, muchos saludos y bendiciones para todos aquellos que en esta mañana ya nos están acompañando a través de la 105.3 de FM, a quienes ya vienen de regreso después de algunos de ir a pasear, algunos de la consulta médica, algunos por otro tipo de necesidad y ya están de regreso en casita nuevamente. Les mandamos un gallito muy, pero muy especial. Oigan, por cierto, el gallito en esta mañana para mi amiga Solecito y a mi querida amiga doña ay, se me barrió mi querida Soli Vicky González, caray, tiene que invitarme de almorzar, Vicky, tiene que invitarme de almorzar. Por acá mi amigo Ricardo allá en San José y por supuesto a Rosario Isabel que andan haciendo tortillas en la Cruz Verde, les mandamos también su gallito feliz en esta mañana. Muy, pero muy buenos días, familia trabajadora. Oigan, por acá también tengo el saludo y gallito para Jimena Martínez Cruz, allí en Santa María Comutlano, y está celebrando cumpleaños. Muchas, pero requetiertas, felicidades a ti, Jime. Te mandamos un saludo muy especial hasta Santa María Comutlán de parte de tus papás y toda la familia, que desean un muy feliz cumpleaños para ti. Al ratito te mandamos tus mañanitas, al igual que a Marco Antonio Pérez García, que nos dice su tía hoy cumple más de 26, menos de 29, de parte de toda la familia, de su esposa e hijo, y también muy especial de su tía y de toda la familia allá en San Miguel Ixitlán, le mandamos el saludo muy especial. Oigo por acá también, muy buenos días, nos dicen a través de la vía WhatsApp, mi amigo Roberto dice muy buenos días, buenos días, buenos días. Oye, para mandar el grito del Tarzán a toda mi gente de Guadalupe de Cisneros, saludos amigos de parte de Roberto Urbano desde Belmar, New Jersey, como todas las mañanas sin falta su saludo y por supuesto su grito del Tarzán en este amanecer. Amigo Casimiro Chávez, qué gusto saludarte, te mandamos un gallito feliz, nos dice hola, muy buenos días, buenos días, buenos días. El gallito para Odilia Arroyo, que está cumpliendo años hoy allá en Santa María Comotlán. Mi querida Odilia, te mandamos un gallito muy especial, muchas felicidades a ti, Odi, porque los cumplas feliz. Oiga, por acá también el saludo para nuestro amigo Francisco, en esta mañana dice, saludos, excelente mañana para todos, y que suenen las cornetas del portable de lujos, mi querido amigo, saludos. Que el primerísimo nos dé licencia en este nuevo día, como debe de ser, mi hermano, siempre con la venia del Señor, siempre bajo la protección del de arriba. Un saludo para ti y para todos los que andan en ruta, en carreteras de la Mixteca y por supuesto de todo México, allá en Estados Unidos también un saludo muy especial. Usuario 03 nos dice, gallito feliz para todo mi Guajuapan de León, que hoy iniciamos el mundial, suerte para la selección mexicana, pues eso pedimos, mucho éxito para ellos. Saludos, mi querido amigo del 03, dice el gallito feliz a toda esa chulada de gente de la agencia Antonio de León que está de fiesta. ¡Saludos! Muchos saludos a todos los Toñitos, ya se acerca su día de días. Por acá, mi querida Conchita dice, muy buenos días, por favor, la lluvia de gallitos a todos mis nietos, a mis hijas del Claxon, para toda la gente, el saludo, y para ti, de parte de Conchita Martínez, desde la panadería, ya chambeando como todas las mañanas, mandamos gallito feliz a todas las nietecitas, a todos los nietecitos, y el Claxon, con mucho cariño. También por acá, mi amiga Clau, desde New Jersey, nos dice, muy buenos días, el gallito feliz para Génesis Castillo y Giselle Castillo, desde New Jersey, saludos, gallito feliz, pequeñito. Un abrazo. Muy buenos días desde la Tierra del Sol. Les saludamos hasta nuestros amigos allá en New Jersey, a mi amiga Claudia, a toda la familia. Muchas bendiciones. 7 de la mañana con 50 minutos, 7 con 50. Hasta aquí el espacio del gallito feliz. Es el Coyote y su banda Tierra Santa. Se llama Te Dije. Recuerda que a las 8 de la mañana tenemos el espacio de Primer Contacto. No se despeguen de la programación de la 105.3 de FM, porque tú lo dices, somos la mejor.

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0: ¿Qué tal? ¿Cómo les va? Bienvenidos a este espacio de Primer Contacto. 8:02 p.m. Les saluda Gerardo Cruz. Ya el equipo de noticias está listo para llevar la mejor información a lo largo de estos 60 minutos. Se llegó la hora. Se llegó el inicio de la justa deportiva de fútbol más importante del planeta. Todo está listo para el silbatazo inicial por tercera ocasión en el Estadio Ciudad de México, pero, agárrense, porque la CNT hoy en la madrugada dijo no va a terminar la huelga nacional y ante ello alistan protestas, al igual que transportistas, campesinos, madres buscadoras, normalistas de Ayotzinapa. Esperemos que de verdad no se complique esto en la Ciudad de México, en la justa deportiva. En este momento también está la, pues como todos los días, la conferencia de la presidenta Claudia Sheinbaum, por donde señala hay garantía para los asistentes. Pero ya estaremos detallando todo esto en este inicio de la justa deportiva más importante de fútbol en el planeta. Y esta mañana me da mucho gusto saludar a mis compañeros Víctor Santos y Juan Carlos Camposano. ¿Cómo están, compañeros? Buenos días.
1: Hola, ¿qué tal, Gerardo? Juan Carlos, muy buenos días. Como bien lo mencionas, después de pues un largo periodo de espera, el momento ha llegado para esta gran fiesta futbolera y bueno, esperemos que pues todo se vaya desarrollando de la mejor manera, a pesar de la situación que está viviendo pues la Ciudad de México, a pesar de todas estas manifestaciones, protestas de diversas organizaciones. Pues esperemos que esta justa deportiva, que ya estamos a unas cuantas horas de iniciar y que pues muchas también dependencias, empresas han hecho ajustes en sus horarios laborales para pues poder estar pendientes de esta pues gran fiesta, Juan Carlos.
2: Y aunque la espera ha sido larga, aunque la espera ha sido verdaderamente pues importante para muchos, otros más no se siente tanto el ambiente. Por lo menos no como en otros años, no como en otras ediciones, se siente más frío. Igual por las protestas, por la situación en el país, por todo lo que ocurre, pero también porque hay mucha gente a la que no le apasiona como tal el fútbol.
0: Sí, pero fíjate, das un dato importante. Esperemos que esto pues se vaya reanimando y cuando menos hoy, los mexicanos tengamos unidad. Esperemos que gane la selección y se disfrute uno de tantos triunfos ante tantas adversidades, ante tanta polémica. Ya la vida política muy polarizada, y que esto es una oportunidad para generar esta unidad, hacer a un lado no solamente los colores de los equipos de la Liga MX, ¿no?, sino ponerse la playera de la selección.
2: Como dicen popularmente, ponerse la verde.
0: Efectivamente.
2: Estamos ya a 11 de junio en esta mañana, cursando el día 162. El día 162º día del año, nos restan 203 para culminar. Y hoy les comentamos que, aparte de la apertura del Mundial 2026, bueno, pues en otras latitudes se está conmemorando también el Día Internacional del INSEE. Hoy es el Día Internacional del Vino Rosado. Por otra parte, hoy es el Día Mundial de la Lucha contra el Cáncer de Próstata y el Día Internacional del Síndrome KGB. Entre otros temas, entre otros efemérides, un 11 de junio del 2010 también estaría comenzando la edición de la Copa del Mundo, pero en Sudáfrica. Y coincidentemente, ese mismo día,
0: paradójicamente,
2: fue un México-Sudáfrica. Y hoy un México-Sudáfrica. Se repite la historia. Ojalá esta vez ganemos.
0: Efectivamente. Pero Juan Carlos, danos a conocer pues el panorama del clima en este jueves donde pues ya la tormenta tropical Boris pues pareciera ha dejado sus remanentes en la entidad, pero tienes información de Protección Civil.
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2: Así es, y bien lo refieres, desde la Coordinación Estatal de Protección Civil y Gestión Integral de Riesgos del Estado de Oaxaca nos envían el boletín para este Jueves 11 de junio del 2026. Hoy, un canal de baja presión sobre el sureste de México, el flujo monzónico y remanentes de humedad de Cristina, combinados con otros factores locales, mantendrán la presencia de lluvia de variable intensidad con tormentas vespertinas en la mayor parte del estado, con ciertas variaciones especiales y mayores acumulados en el oriente del Istmo, cuenca del Papaloapan y Sierra Sur. Temperaturas seguirán mucho más moduladas por la nubosidad y lluvias con periodos de bochorno en la zona costera. Se mantendrá el oleaje anormal en la zona costera con tendencia a disminuir paulatinamente. Mantente al corriente del desarrollo de la situación meteorológica, sea prudente si realiza actividades al aire libre y a lo largo de la línea de playa que pueden acarrear riesgos en caso de mal tiempo. Pues ya lo mencionaba el meteorólogo, la tormenta tropical que se degradó ya, ahorita está entrando la número 3 con nombre Cristina. Ojalá y no cause destrozos, al contrario, traiga beneficios para la región. Ya para la Mixteca, hoy alcanzaremos una máxima de 29 grados centígrados y mínima de 15 grados. Este fue el reporte que nos envía la Coordinación Estatal de Protección Civil y Gestión Integral de Riesgos del Estado de Oaxaca.
4: Ser
5: visible nuestra lucha, nuestra demanda central.
4: En dado caso que el Poder Judicial haga caso omiso, pues entonces estaremos tomando ya directamente las instalaciones en la ciudad de Oaxaca, en la ciudad judicial.
6: Hoy se nos agendó una reunión, el cual cumplieron. Estuvieron con nosotros presentes los ingenieros Miguel Ángel Cázares Hernández, cuya función es superintendente del área Huajuapan. También estuvo con nosotros el ingeniero Joel Ramírez Martínez, encargado del área de distribución Huajuapan.
7: ¿Qué ventaja va a tener ser parte del Servicio Universal de Salud con la credencial que van a poder ir a cualquier centro de salud a atenderse independientemente de la derechohabiencia?
8: Pues son varios retos. Lo primero es garantizar la sostenibilidad financiera de la universidad, igual el tema de infraestructura de todos los espacios de la universidad, renovar de alguna forma y fortalecer planes y programas de estudio y también las condiciones de los trabajadores.
9: Yo estoy seguro que ya rebasamos las 800,000 toneladas de maíz que Oaxaca necesita. Oaxaca, somos las y los oaxaqueños los que más maíz consumimos en el mundo, en tortillas, en memelitas, en tlayudas, en atoles, en todas las formas de consumo del maíz.
2: Hemos escuchado las voces de la noticia, las voces de la información. Esta última del secretario de Fomento Agroalimentario y Desarrollo Rural del Gobierno de Oaxaca, Víctor López Leiva, donde señaló, se ha cumplido la meta de lograr la autosuficiencia y la soberanía en el maíz, y ante ello, pues, sigue, realizando esta entrega de manera directa de semillas que se efectuó en días pasados, también de diversos proyectos que emprende la CEFADER el 15 de mayo en Huajuapan, con entrega de diversos apoyos a cientos de familias de la Mixteca. También realizó una gira en Asunción Ochitlán y ayer estuvo presente nuevamente en la Mixteca, en Santa María Camotlán y Asunción Cuyotepeji, para entregar insumos y biofertilizantes a los productores en esta presente temporada de lluvias. También otra de las voces de la noticia, hemos escuchado una de las lideresas de la Coordinadora Nacional de Trabajadores de la Educación, donde dicen, hoy es el día. Hoy la CENTE tiene el balón en su cancha, aseguran, y ante ello, pues en los tiempos extras, pues simple y sencillamente no se lograron acuerdos con el gobierno de la presidenta Claudia Sheinbaum Pardo.
1: Así es, Gerardo, también el día de hoy hemos escuchado en estas voces de la noticia a también integrantes del Multi, quienes también el día de ayer pues hicieron la toma del Centro de Justicia, donde piden la destitución de un juez, y bueno, ya más adelante le daremos más a detalle la información sobre este tema.
2: Además de ello, tras obtener el triunfo en la rectoría de la UAPJO, el rector Farid Acevedo realizó su primera visita de manera oficial a la preparatoria número 3 en Huajuapan, donde se comprometió a impulsar sus necesidades, la educación y un trato institucional a docentes, integrantes de sindicatos y mejorar la educación de los integrantes, de los estudiantes. Y toda esta y más información la tendremos a detalle ya en unos minutos más a través de este primer contacto. No se despegue de la información.
0: Son las 8 de la mañana con 12 minutos y es momento de entrar de lleno con la información. Y es que Brenda Villarreal nos da a conocer acerca de esta protesta que se realizó el día de ayer por parte del Movimiento de Unificación y Lucha Tic Independiente, el Multi, quienes tomaron las instalaciones del Centro de Justicia ubicadas en la Agencia Aguadulce, a un costado del Libramiento Norte de Huajuapan de León, donde se encuentran las oficinas tanto de la Fiscalía General del Estado de Oaxaca y el Tribunal Superior de Justicia del Estado, es decir, el Poder Judicial de Oaxaca. Ante ello, el Multi exige que un impartidor de justicia sea removido en un caso de un asesinato de uno de sus militantes. Vamos a echar la información al detalle con Brenda Villarreal.
5: Integrantes del Movimiento de Unificación y Lucha Tric Independiente Multi llevaron a cabo la toma del Centro de Justicia en Huajuapan de León. Esta acción se realizó en el marco de la audiencia intermedia por el asesinato de Julio Martínez González, ocurrido hace 2 años en Agua Fría, Copala. Horacio Santiago García, integrante de la Comisión Política de la organización, señaló que la protesta surge ante la exigencia de remover al juez de la zona de la Mixteca, Noé Willibaldo Hernández, a quien acusan de actuar de manera prepotente y parcial en contra de la víctima y su familia.
10: Porque el juez de nombre Noé Willibaldo Hernández, de ahí de la zona de la Mixteca, pues está generando acciones fuera de la ley, está generando acciones de inconstitucionalidad. Incluso nosotros como pues organización y también la parte defensora de las víctimas, pues ha estado impulsando diversos mecanismos, como quejas, como amparos, sobre todo sobre el actuar de este juez, el cual parece que está generando prácticas.
5: Santiago García explicó que tanto la organización como la defensa de la víctima han impulsado diversos mecanismos legales como quejas y amparos, debido a supuestas prácticas de corrupción por parte del juez, quien aparentemente está favoreciendo al imputado por intereses económicos. Advirtió que en caso de que el Poder Judicial haga caso omiso a las demandas de destitución o cambio del juez, el movimiento contempla radicalizar sus acciones, trasladando las protestas directamente a las instalaciones de Ciudad Judicial en la capital de Oaxaca, para evitar que sigan afectando a más familias de la región.
10: En dado caso que el Poder Judicial haga caso omiso, pues entonces estaremos tomando ya directamente las instalaciones en la ciudad de Oaxaca, en la ciudad judicial, para que puedan voltear a ver ese tema, porque como lo menciono, el juez está actuando totalmente fuera de la ley y con acciones de corrupción. Entonces es por eso que estamos solicitando su cambio, su renuncia.
5: Finalmente mencionó que de manera extraoficial se tiene información que el imputado pertenece a otra organización y que el juez podría estar actuando bajo intereses particulares. Informó para Primer Contacto Brenda Villarreal.
2: Gracias, Brenda. A las 8 de la mañana, ya con 15 minutos, vamos a una primera pausa comercial, pero al regreso, mucha más información.
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1: Son las 8 de la mañana con 17 minutos y estamos de regreso en este Primer Contacto. Y en más información ya le dábamos a conocer al inicio de este programa que siempre no. La CENTE no dio marcha atrás a sus protestas y a su huelga nacional que continúa. El objetivo es impedir que ruede el balón. Justo hoy en el inicio del silbatazo inicial de la justa más importante de fútbol en el estadio de la Ciudad de México. Pero es nuestro compañero Gerardo Cruz quien tiene más información.
0: Como bien lo refieren, la Asamblea Nacional Representativa efectuada la mañana de hoy, la madrugada de hoy, concluyó con acuerdos importantes donde la Coordinadora Nacional de Trabajadores de la Educación aseguró que no hay marcha atrás a su huelga nacional. Líderes de la Coordinadora Nacional de Trabajadores de la Educación señalaron que el gobierno de la presidenta Claudia Sheinbaum en las 4 mesas de negociación que han sostenido con la Comisión Nacional Única de Negociación de la CENTE no ha concretado los acuerdos de sus demandas centrales relativas a la abrogación de la reforma educativa, a la abrogación de la ley del ISSSTE de 2007. Por ello, hoy intensificarán sus acciones en el marco del inicio de esta justa más deportiva más importante de fútbol que tendrá verificativo en la Ciudad de México. Exigen al gobierno de la presidenta Claudia Sheinbaum cumpla sus compromisos de campaña.
24: El día de hoy vamos a emprender una acción donde claramente en el marco del mundial vamos a hacer visible nuestra lucha, nuestra demanda central. Y compañeras y compañeros, es necesario que podamos reemplazar a este gobierno de puertas cerradas y que sobre todo en la ventana que genera esta actividad, que ya sabemos que es un mundial de despojo, también podamos visibilizar esta lucha que emprendemos. Por ello, compañeras y compañeros, la lucha no termina aquí y justamente no se define por un calendario de un mundial de fútbol, pero sí necesitamos hacer visible esta lucha siempre en las calles. Por ello, compañeras y compañeros, sin más preámbulo, a nombre de la Coordinadora Nacional de los Trabajadores de la Educación, declaramos recesada esta Asamblea Nacional Representativa, siendo a las 3:57 del día jueves 11 de junio, y que todos los acuerdos y tareas que aquí emanaron, compañeros, sean en beneficio siempre de la clase trabajadora. Ni un paso atrás y hasta la victoria siempre, compañeras y compañeros.
0: Bajo estos acuerdos, la Coordinadora Nacional de Trabajadores de la Educación realizará diversas protestas el día de hoy en inmediaciones del Estadio Ciudad de México. Ante ello, el gobierno federal de la presidenta Claudia Sheinbaum, a través del Gabinete de Seguridad, implementa un megaoperativo para garantizar la entrada de los aficionados con boleto a esta justa deportiva y evitar el boicot de esta justa deportiva de fútbol. Al respecto, la sección 22 señaló que en el caso de Oaxaca mantienen las tomas del aeropuerto internacional en Santa Cruz, Jojocotlán, la terminal de abasto y reparto de Pemex en Santa María del Tule y la toma de la caseta de Huitzo sobre la supercarretera Oaxaca-Tehuacán-Cuatnopalan, dando paso libre, informó para Primer Contacto Gerardo Cruz.
2: Gracias, Gerardo. Pues todo reciente, la actualización hasta esta hora de la mañana de lo que está ocurriendo con la CENTE en Oaxaca y en la Ciudad de México a unas horas de esta justa mundialista. 8:21, vamos a cambiar de información y nos vamos ya a trasladar a la información de manera local, porque Víctor Santos nos informa que tras obtener el triunfo en la rectoría de la UAPJO, el rector Farid Acevedo realizó ya su primera visita de manera oficial a la preparatoria número 3 en Huajuapan, donde pues se comprometió a impulsar sus necesidades, la educación y un trato a instituciones y docentes, integrantes de sindicatos, y mejorar, por supuesto, la educación de los estudiantes. Víctor, con la reseña al detalle.
4: El rector de la Universidad Autónoma Benito Juárez de Oaxaca, Farid Acevedo López, durante su visita realizada este miércoles a la preparatoria número 3 en Huajuapan de León, dijo que tras lograr el triunfo de la rectoría, su compromiso es garantizar la eficiencia presupuestaria, así como atender las necesidades de las instituciones pertenecientes a la máxima casa de estudios.
6: Planes y programas de estudio y también las condiciones de los trabajadores.
4: Farías Acevedo manifestó que durante los primeros días de su administración ha generado acciones para tener una relación de manera institucional con los diversos sindicatos al interior de la UAPJO, así como con los directivos, personal administrativo, docentes y estudiantes de esa institución en Huajuapan y el resto de la entidad.
6: Está construyendo el plan institucional de desarrollo y ahí van a tener la oportunidad los compañeros de Huajuapan,
4: finalmente, agradeció la confianza que la ciudadanía ha depositado a estas dos instituciones ubicadas en Huajuapan de León y agregó, seguirán trabajando con las autoridades educativas para poder seguir brindando una mejor oferta educativa, informó para Primer Contacto Víctor Santos.
0: Gracias, Víctor, por la información acerca de esta visita realizada por el rector de la UAPJO, Farid Acevedo, a la preparatoria número 3, la primera visita de manera oficial. Continuando con la información, es nuestra compañera Brenda Villarreal quien nos da a conocer que en sesión ordinaria de Cabildo se aprobó la instalación de la Comisión del Cambio Climático, cuyo objetivo es realizar o implementar políticas públicas a favor del medio ambiente.
5: Los concejales del Cabildo aprobaron por unanimidad de votos la instalación del Comité del Cambio Climático Municipal. El regidor de Salud y Medio Ambiente, Carlos David López Mora, expuso que el comité quedó integrado por el edil Luis de León Martínez Sánchez como presidente. El coordinador de gestión ambiental, Marco Antonio Martínez Cruz, fungirá como secretario técnico. Así como los vocales serán el regidor de Agua y Ecología, Mario Galicia Lara, el administrador del Zapagua, Alejandro Rosales Olmos, la directora del Citresuga, Mónica Viasca Ambera, y el mismo regidor de Salud y Medio Ambiente.
7: El Comité de Cambio Climático Municipal de Salud tiene como objeto proponer, coordinar y dar seguimiento a políticas, estrategias y acciones municipales en materias de mitigación y adaptación al cambio climático, para atender de manera prioritaria la problemática del cambio climático, considerando que dicho fenómeno representa uno de los mayores desafíos para el desarrollo sostenible, al generar impactos significativos en los ámbitos social, ambiental y económico del municipio de la heroica ciudad de Huajuapan de León. Se crea como un órgano consultivo de coordinación y participación social en materia del cambio climático.
5: En la misma sesión, con una abstención, se autorizó la creación de la comisión para la entrega de la medalla Moneda Generalísimo Morelos, punto de acuerdo propuesto por el presidente municipal Luis de León Martínez Sánchez. La comisión quedó integrada de la siguiente manera: como presidenta, la regidora de Turismo, Cultura y Deporte, Melina Mendoza Ramírez, y como vocales, el regidor de Desarrollo Económico, Luis Guadalupe Morales Hernández, y la regidora Leticia Socorro Collado Soto. La abstención fue por parte del regidor de Educación, Enrique Camarillo Ramírez, informó para Primer Contacto Brenda Villarreal.
1: Gracias, Brenda, y continuamos con más información. Ahora es momento de escuchar a nuestra compañera Briselda Sarabia, quien nos informa acerca de esta participación de las diferentes danzas de Acatlán en la Ciudad de México, justo con el inicio de esta justa deportiva más importante en el mundo.
8: Muy buenos días, información desde la región de la Mixteca Poblana. Damos a conocer que la tradicional danza de tecuanes, una de las expresiones culturales más representativas de la Mixteca Poblana, tendrá presencia de fútbol que inicia este 11 de junio gracias a la participación de agrupaciones provenientes de Acatlán de Osorio y de la Ciudad de México, que formarán parte de las actividades culturales programadas en torno a los encuentros que se realizarán en el Estadio Azteca. Así lo informó Armando Reyes Martínez, integrante de la danza de tecuane Ñu Iñu de Santo Domingo Tunal, Huizla, perteneciente al municipio de San Jerónimo Sayacatlán y que radica en la Ciudad de México, quien destacó que tras diversas gestiones se logró que esta manifestación cultural fuera tomada en cuenta para uno de los eventos deportivos más importantes del mundo. Explicó que las agrupaciones de tecuanes participarán en 5 fechas distintas relacionadas con los partidos que se desarrollarán en el Estadio Azteca. Entre las agrupaciones invitadas se encuentra la danza de tecuanes del Distrito Federal, dirigida por don Edgar Hernández, la danza de tecuanes Álvarez Miranda, que se presentará el día 17 de junio, y la danza de tecuanes Hombres Bravo, originaria de Acatlán de Osorio, programada para participar el 30 de junio. Por su parte, la danza de tecuanes Ñu Iñu tendrá la presencia de 2 fechas importantes, el 11 de junio durante las actividades de inauguración y el 5 de julio, fecha en que se llevará a cabo el último partido programado en territorio mexicano. Reyes Martínez precisó que las danzas están ubicadas en la periferia del Estadio Azteca, especialmente a las zonas de acceso de los aficionados, donde brindarán una bienvenida cultural a miles de visitantes nacionales e internacionales que acudirán a los encuentros deportivos. Detalló que tan solo su agrupación estará integrada por más de 40 participantes, quienes mostrarán la riqueza cultural y las tradiciones de la Mixteca a través de la emblemática danza de los tecuanes. Informó para Sistema Radiofónico Informativo Briselda Sarabia.
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7: 8 de la mañana con 31 minutos y es momento de conocer un panorama a nivel nacional e internacional.
8: Lo que ocurre en México se da en un contexto muy particular de protestas, prácticamente a las puertas del estadio.
9: Estamos hablando de un campeonato del mundo que arranca mañana en menos de 24 horas y esta es una de las imágenes que nosotros estamos compartiendo en La Nación Más, en un lugar céntrico, el FanFest que se va a dar en un lugar típico, que es una plaza muy bonita que hay aquí en el centro de México. Pero no se puede acceder, está cerrado.
10: Todos estamos afectados. No es posible. Nos dijeron que nos iban a abrir un acceso y es la hora que no abren. Nos está perjudicando. A mí que no haya mundial, que no haya nada, que me dejen pasar a mis clientes.
11: Mañana haremos visibles las demandas. Tenemos como coordinadora nacional de trabajadores de la educación, pero también las demandas, las exigencias legítimas de las madres buscadoras, de sus hijos, de los padres de los 43.
12: El primer lugar a nivel nacional en desapariciones es Jalisco, y Jalisco está tratando de maquillar todo, está tratando de decir que no, que todo está bien. Claro que no está bien cuando día con día se están desapareciendo nuestros jóvenes.
13: ¿Cree que es una situación que puede preocupar debido a las protestas que se están realizando?
14: Ninguna, está todo. Pero si por alguna razón no se puede usar el Zócalo para la inauguración, hay 18 sedes donde se puede ver de manera gratuita.
15: Sobre el FanFest, les vamos a informar, ¿sí? Posteriormente, la definición.

0: reunión, rápidamente les diremos cómo vamos a hacer, ¿sí? ¿Qué vamos a hacer con respecto al FanFest?
1: Ya cuando viene el evento y cuando se dan anuncios de que las sanciones son millonarias por infringir las licencias, es cuando en muchos de los casos se busca tener acceso a esas señales.
2: After 6 years, it comes up for renewal.
3: Después de 6 años, llega el momento de la renovación del tratado. No sé si lo renovaré porque, para ser honesto, a Estados Unidos le va mucho mejor. No necesitamos sus autos, no necesitamos su madera, no necesitamos su energía, no necesitamos nada de lo que tienen.
4: We don't need their energy, we don't need anything.
5: El 15, 16, 17 y 18. El 18 yo tengo una reunión larga con el responsable de las negociaciones por parte de Estados Unidos, de la revisión. Toda la semana vamos a estar concentrados.
6: Es un proceso que está corriendo. Al final es las extradiciones es un tema bilateral de todos los días. Es parte de la relación de ellos. En varias ocasiones han pedido información adicional. Estamos en ese proceso y habrá que esperar qué respuesta le da el Departamento de Estado a nuestra solicitud.
7: Entre las fuentes externas de riesgo más mencionadas para el sistema financiero se encuentran un deterioro en las perspectivas de crecimiento de la economía global, la adopción de políticas proteccionistas y el deterioro de acuerdos comerciales, así como una inflación mayor a la esperada.
8: ¿Sí puede viajar a Estados Unidos?
9: Yo doy declaración.
10: Esto es un asunto de la visa.
9: Yo no doy declaración.
10: No le doy importancia.
9: No doy declaración.
10: ¿A qué le atribuye que siga esta?
9: No acostumbro a dar declaraciones.
3: Lamento decirle esto a México, pero ahora estamos enfocados en ir por tierra contra los cárteles, porque el mar era más difícil. Mucho entraba por el mar.
11: Estos fueron las voces de la noticia de carácter nacional e internacional. Ahora les presentamos los diarios.
12: Milenio.
11: La CENTE alargó el suspenso a horas del silbatazo inaugural. Con protestas sin tregua en varias entidades y una extensa negociación en Bucareli, el grupo se encerró en asamblea para definir si aceptaba los ofrecimientos con la consigna de que no son suficientes.
12: El Universal.
13: Gobierno gasta 586 millones de pesos en salario de la CENTE en paro. El sueldo de los 88.106 maestros por los 10 días de paro asciende a dicha cantidad. Si se considera que ganan en promedio 20 mil pesos al mes, ayer los titulares de Gobernación, Educación e ISSSTE hicieron nuevas propuestas al magisterio disidente. También hoy está publicando el juego esperado durante 40 años. El tricolor inaugura su mundial ante Sudáfrica en Santa Úrsula.
12: Excelsior.
11: Este diario está publicando, resguardan el silbatazo inicial. La justa mundialista inicia en México por tercera vez en su historia, en medio de un amplio despliegue de seguridad ante movilizaciones y protestas. También está publicando, cumplir exigencia decente costaría 7 billones de pesos.
12: Reforma.
13: Rueda el balón entre esperanza y optimismo. También hoy está publicando con patadas y tensión. Está publicando también en esta mañana, ataca a Estados Unidos de nuevo a Irán, quiebra, tregua.
12: La jornada.
11: Hay ofrecimientos, CENTE, esperamos una respuesta, dice la CGE. También está publicando este diario, entre conflictos arranca en México la gran fiesta futbolera.
12: El financiero.
13: México y Estados Unidos tienen suerte de apoyarse entre sí. Visión a largo plazo. Ve oportunidad enorme para el país de aquí a 20 años, pero debe fortalecer Estado de Derecho. También hoy está publicando el Mundial Impulsa Negocio de Videovigilancia, Seguridad Urbana.
12: El economista.
11: Esta mañana está publicando la inflación en México menor a la de Estados Unidos por primera vez en 3 años. También este medio dice, Trump amaga con renovar al T-MEC. Con no renovar al T-MEC, no necesitamos nada de Canadá ni de México.
12: El Sol de México.
13: CENTE lleva conflicto al arranque del Mundial. Termina diálogo con CEGOP sin acuerdos. Luego de 6 horas de negociación sin éxito, el magisterio mantiene su protesta. También hoy está publicando Trump lanza amenaza. No busco renovarlo. El presidente de Estados Unidos, Donald Trump, declaró ayer que podría no renovar el acuerdo de libre comercio con Canadá y México.
12: El Heraldo.
11: Este medio publica esta mañana CEGOP, saldo blanco y diálogo permanente. En la cuarta reunión con la coordinadora, Gobernación, CEP, ISSSTE y el gobierno capitalino, también las secretarías de Seguridad Federal y la Ciudad de México pidieron pasar a una nueva etapa.
12: La Razón.
13: Por su parte, La Razón hoy publica, llegó el día, está todo bajo control, asegura Sheinbaum. Por otra parte, Trump pone nueva tensión, presión por rutas terrestres de droga y duda renovar T-MEC. No necesitamos nada de México ni de Canadá. Además, advierten duros ataques a Irán por tardar en negociar.
12: Más información.
11: Amenaza a Trump con no firmar el T-MEC, y es que el presidente de Estados Unidos puso en duda la renovación del T-MEC al asegurar que su país puede operar mejor fuera del acuerdo y que México y Canadá dependen del mercado estadounidense. También este medio está publicando nueva carta del vicealmirante, culpa a Morena del huachicol.
12: La crónica.
13: Cente hace pruebas de boicot. Secretaría de Seguridad Ciudadana la frenó. Normalistas radicales de Ayotzinapa, que se sumaron a protestas en la Ciudad de México, con negros lazos. Líderes aparecen vinculados a huachicol en reportes policiales. Habrían sido financiados por el senador Manuel Añorbe. También hoy publica Mario Delgado, llama al magisterio a valorar las propuestas de la federación. Y por otra parte, inauguración se llevará a cabo, no caeremos en provocaciones, asegura Sheinbaum.
14: Ocho de la mañana con 39 minutos y nos vamos con más información, y es que nuestro compañero Víctor Santos nos da a conocer acerca de estos acuerdos que lograron familiares de una víctima, de una persona que perdió la vida tras la caída de un tema de cableado de energía eléctrica en Santa Cruz, Ñuma. Piden la indemnización ante la Comisión Federal de Electricidad.
11: Familiares de Eduardo Montesinos Ibáñez, quien falleció el pasado 2 de junio en la comunidad de Santa Cruz, Ñumá, perteneciente al municipio de Tezotlán de Segura y Luna, en el paraje conocido como Los Postes, a causa de una descarga eléctrica, informaron que tras una reunión realizada en esa comunidad con personal de Comisión Federal de Electricidad, lograron diversos acuerdos.
15: Estamos exigiendo la indemnización económica. Hoy los ingenieros dieron, pues digamos, una respuesta al parecer un poco favorable, no del todo creíble, pero favorable, en el hecho de que no van a colocar trabas para que se pueda lograr bajo un proceso jurídico la indemnización de la familia.
11: Agregaron que estas acciones, como la realización de dicha asamblea, formó parte de los compromisos realizados por CFE el pasado 5 de junio, cuando pobladores de Ñumá se manifestaron a las afueras de las oficinas de dicha empresa. Manifestaron que otro de los acuerdos logrados fue que CFE realizará una revisión del cableado y postes dentro y fuera de la comunidad, la reubicación de algunos postes que consideren represente un riesgo para los pobladores. También en la minuta de acuerdo se estableció que realizarán el mantenimiento de todas las instalaciones eléctricas, esto con el objetivo de evitar algún otro incidente como el del pasado 2 de junio en esa comunidad. Dijeron que en esta asamblea asistieron autoridades de las comunidades de San Juan Cuitito, Juquila de León y San Martín del Río, todas ellas pertenecientes al municipio de Tezotlán de Segura y Luna.
15: Hoy se nos agendó una reunión en la cual cumplieron. Estuvieron con nosotros presentes los ingenieros Miguel Ángel Cázares Hernández, cuya función es superintendente del área Huajuapan. También estuvo con nosotros el ingeniero Joel Ramírez Martínez, encargado del área de distribución Huajuapan.
11: Finalmente, manifestaron que no descansarán hasta lograr que las demandas que solicitaron y que al final de la reunión se asentaron en una minuta de acuerdos se cumplan en su totalidad. Esto para lograr justicia para la familia de quien falleció en este hecho, informó para Primer Contacto Víctor Santos.
14: Gracias, Víctor, por la información, y daremos seguimiento a lo que ocurre en Tezotlán de Segura y Luna. Y esta mañana me da mucho gusto saludar al encargado de despacho de la Secretaría del Trabajo del Gobierno de Oaxaca, el licenciado Horacio Sosa Villavicencio. Licenciado, un gusto saludarle. ¿Cómo está? Buena tarde. Buen día.
16: Muy buenos días, amigo. Muy buenos días a todo el auditorio del SECA.
14: Gracias, licenciado. Coméntenos acerca de acciones que está realizando el gobierno del estado a través de la Secretaría del Trabajo que usted encabeza, relacionado con al propósito de esta justa deportiva, con sacarle la tarjeta roja al trabajo infantil, secretario.
16: Sí, pues quiero decirte que tenemos una problemática. Somos el cuarto lugar a nivel nacional en nuestro país, y bueno, es una tarea ardua que nos ha pedido el señor gobernador atender. Algo muy sensible, y el tesoro que tenemos en casa, las niñas y los niños. Los datos son alarmantes: más de 185 mil niños entre 5 a 17 años. Tenemos esta gran problemática de trabajo infantil. Y bueno, es una tarea que hemos estado realizando comisiones intermunicipales en los 570 municipios, de los cuales ya llevamos 350. Comisiones instaladas, las autoridades municipales, a la cabeza el señor presidente o presidenta municipal, los regidores de educación, las instancias del DIP, los padres, esta labor, ya que necesitamos tener los diagnósticos correspondientes de cada municipio para atacar el problema. Es un problema que tenemos que atacarlo desde abajo, desde el territorio, y bueno, nos hemos dado a la tarea. Agradecemos mucho a los cabildos municipales que se han sumado a esta importante campaña. Y hoy, con el tema del Mundial, que ya estamos a unas horas prácticamente de que dé inicio esta Feria del Fútbol, pues la Organización Internacional del Trabajo nos ha invitado a que nos sumemos. Ya se sumó el gobierno federal, el gobierno estatal, y se están sumando todos para sacarle la tarjeta roja al trabajo infantil. Hay que visualizar esta vivimos en todo el país y aquí en nuestro querido Oaxaca.
14: Claro,
16: necesitamos hacer un gran equipo para dar atención a las niñas y niños de Oaxaca.
14: Claro, secretario, sin duda lo que usted señala, estas cifras no son nada gratas, no son nada gratas en cualquier punto del país, y sobre todo este tema, cómo se está erradicando para cuando menos, ni sacarle la tarjeta amarilla, secretario, cuando menos erradicar esta problemática, y si nos puede comentar qué tipo de acciones y la importancia, el papel que juegan también las autoridades municipales, la sociedad, para erradicar el trabajo infantil en nuestra entidad, secretario.
16: Sí, sin duda, yo creo que pues necesitamos de todos y de todas, de las autoridades municipales, de la sociedad civil. Sabemos que no es tarea fácil, pero bueno, lo más importante es que hoy que tienen el encargo, pues dejen un buen sabor de boca, un buen recuerdo para la niñez. Podemos tener obras, pero si no atendemos lo más importante, que son las niñas y los niños, pues de nada va a servir, porque el día de mañana vamos a tener una sociedad con mucha violencia. Entonces hay que atender esa problemática. Por eso a veces nos preguntamos, ¿qué tiempo le dedicamos a nuestros hijos los padres de familia o las madres de familia? ¿Qué tiempo del día? ¿Una hora, dos horas? No sé, preguntémonos, hagamos esa pregunta, y bueno, démonos nosotros la misma respuesta. A veces no entendemos lo que los niños nos quieren decir, cuando están enojados, cuando están tristes. Y bueno, hay que ponernos a trabajar arduamente la sociedad y autoridades municipales. Por eso es muy importante que todos y todas nos sumemos y que también denunciemos si vemos que un niño está siendo explotado. Un niño a la educación, a la salud, a la vivienda, a seguir soñando. No podemos permitir que algunas personas les orden.
14: Claro, sobre todo, secretario, comenta algo importante, la denuncia es importante para que también ustedes como Secretaría de Trabajo den seguimiento puntual. ¿A dónde tienen que realizar estas denuncias, secretario?
16: Sí, sin duda, las municipales, lo tienen ante la Secretaría del Trabajo o bien ante la Procuraduría de la Defensa y el Menor. ¿Sí? Bueno, sí, pues la autoridad mexicana es la presidencia municipal, son los regidores en turno, y bueno, allá, porque a veces decimos, o se pueden hacer anónimas también. Bueno, por eso sí es muy importante que todos y todas atendamos este llamado, porque no lo podemos dejar, no lo podemos dejar pasar.
14: Claro.
16: Simplemente debemos poner atención y poner nuestro mejor empeño para que el día de mañana tengamos niños de bien. Hoy vimos cómo niños son captados por la delincuencia organizada para delinquir. Hemos visto cómo niños los utilizan para pues prácticamente como sexuales, y eso no lo podemos permitir.
14: Pues queda esta información, y sobre todo hay que sacarle la tarjeta roja al trabajo infantil. Pues el licenciado Horacio Sosa Villavicencio, encargado del despacho de la Secretaría del Trabajo del Gobierno de Oaxaca, si usted nos lo permite, seguir en comunicación para conocer de este y de otros temas. Excelente día, licenciado.
16: Muchas gracias, amigo, muchas gracias a todo el auditorio. Y bueno, en seguir, no hay que confundir el trabajo infantil con el trabajo formativo, porque el trabajo formativo es cuando enseñamos al hijo a sembrar el frijol, el maíz, ayudar en los quehaceres del hogar, pero los mandamos a la escuela, les ponemos atención, porque luego confunde. Pues, ojalá nos des la oportunidad en unos próximos espacios para que tuviéramos una charla en este tema, amigo.
14: Con todo gusto, licenciado. Quedan abiertos los micrófonos y seguimos en comunicación, si usted me lo permite. Excelente día. Tenemos más información, Víctor.
11: Como ya lo dabas a conocer al inicio del programa, el secretario de Fomento Agroalimentario y Desarrollo Rural, Víctor López Leiva, estuvo ayer en Santa María Camotlán y Asunción Cuyotepeji, donde entregó insumos y biofertilizantes para dar continuidad a los apoyos a favor de los productores, quienes en días pasados también recibieron la semilla de maíz para la producción de ese grano básico en la presente temporada de lluvia. Pero es Gerardo Cruz quien nos tiene más información sobre este tema.
14: Como bien lo señalan, el titular de la Secretaría de Fomento Agroalimentario y Desarrollo Rural del Gobierno de Oaxaca, Víctor López Leiva, informó que las políticas emprendidas por el gobernador Salomón Jara Cruz a favor del campo han generado como resultado el tener autosuficiencia en la producción de granos básicos, de manera específica el maíz, al realizar la entrega de apoyos de manera directa a los productores, como son semillas e insumos, durante su gira de trabajo realizada en la Mixteca este miércoles en los municipios de Santa María Camotlán y Asunción Cuyotepeji. López Leiva señaló que el compromiso de la CEFADER es atender de manera directa a los productores con el objetivo de impulsar el campo en la Mixteca y el resto de la entidad.
17: En la región de la Mixteca, el pasado 15 de mayo iniciamos la entrega en Huajuapan de León y en Nochitlán de todos los apoyos. Ya entregamos semillas, fertilizantes, bioinsumos para el cultivo del maíz y lo estamos entregando en tiempo y forma. Aquí en Valles Centrales también ya entregamos. Hasta el día de hoy hemos entregado 24,886 paquetes para la producción de maíz, de los cuales estos suman una inversión de 262 millones de pesos. Entonces, eso es lo que ya hemos hecho.
14: El secretario de Fomento Agroalimentario manifestó que la entrega oportuna de semillas, insumos y biofertilizantes antes de la temporada de lluvias ha garantizado la siembra de granos básicos en esta parte de la entidad y dijo el objetivo en este 2026 es superar la producción de maíz para garantizar aún más la autosuficiencia alimentaria.
17: Cuando nosotros llegamos al gobierno el primero de diciembre del año 2022, Oaxaca producía más o menos 550 mil toneladas de maíz con datos del CIAP. Hasta diciembre del año 2024 con datos del CIAP llegamos a producir 770 mil toneladas. Y ahorita estamos esperando los datos oficiales del CIAP, pero yo estoy seguro que ya rebasamos las 800 mil toneladas de maíz que Oaxaca necesita. Oaxaca, somos las y los oaxaqueños los que más maíz consumimos en el mundo, en tortillas, en memelitas, en tlayudas, en atoles, en todas las formas de consumo del maíz. Y entonces un reto que nosotros nos pusimos en el gobierno de la primavera oaxaqueña que encabeza el ingeniero Salomón Jara Cruz es ser autosuficientes, es ser soberanos en el maíz y eso ya lo logramos.
14: Finalmente, López Leiva reiteró el compromiso del gobierno de Oaxaca hacia con el campo de la Mixteca y el resto de la entidad, cuyo objetivo se está cumpliendo con la entrega de manera directa de semillas y fertilizantes a favor de los productores, lo cual ha logrado generar la autosuficiencia a favor de las familias al tener maíz y frijol en sus mesas, pero también los excedentes de la producción se convierten en ingresos económicos a favor de las familias del campo mixteco, informó para Primer Contacto Gerardo Cruz.
13: Gracias, Gerardo. A las 8 de la mañana con 52 minutos nos vamos a una nueva pausa comercial, pero al regreso tendremos mucha más información.
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14: Ocho de la mañana con 55 minutos y continuando con la información, es momento de conocer este inicio de la credencialización para tomar en cuenta a la población en el sector salud, esto que emprende el gobierno de la presidenta Claudia Sheinbaum. Pero es nuestra compañera Brenda Villarreal con la información al detalle.
21: El gobierno presidido por la presidenta Claudia Sheinbaum Pardo, a través de los programas federales, inició la credencialización de toda la población del municipio de Huajuapan y Nochistlán para incorporarse al Sistema Universal de Salud. En el caso de Huajuapan, las oficinas se encuentran ubicadas en la Agencia de Santa Teresa y para la población de Nochistlán se ubican en Palacio Municipal, ambas con un horario de 9 de la mañana a 5 de la tarde. Los requisitos son INE, cura actualizada, comprobante de domicilio no mayor a 3 meses, correo electrónico y número de teléfono. Durante una conferencia mañanera, la presidenta de la República mencionó que la credencial servirá para que cualquier persona pueda acceder a una atención médica en las instituciones públicas como IMSS, ISSSTE y IMSS Bienestar.
22: ¿Qué ventaja va a tener ser parte del Servicio Universal de Salud con la credencial? Que van a poder ir a cualquier centro de salud a atenderse independientemente de la derechohabiencia. Además, si tienen alguna urgencia, van a poder ir a cualquier hospital, independientemente de la derechohabiencia. Y también para algún tipo de padecimiento, como por ejemplo diálisis, van a poder ir también a cualquier lugar. Vamos a empezar con los adultos mayores y después vamos a ir con toda la población, con todo el país. ¿Por qué es importante la credencial? Porque para poder asistir a un sistema o a otro, necesitamos digitalizar el expediente médico. Es decir, que todo sea digital, que todo sea automático, que no quede solamente en el papel.
21: Informó para Primer Contacto Brenda Villarreal.
13: Gracias, Bren. Las 8 de la mañana con 57 minutos. Y ahora nos vamos con la información al interior del estado. Hoy desde Putla, Villa de Guerrero, es nuestro compañero Humberto González Marroquín.
23: De un 20-25% es el avance en la rehabilitación de los 5 kilómetros en la carretera Ocotitos Asunción a Tuyaquillo. Las lluvias presentadas en los últimos días han retrasado los trabajos que deben culminar de acuerdo al contrato de Cabien, manifestó Reinaldo Sánchez Cruz, presidente del Comité de Pueblos Unidos de la Cañada Sur Putla. El llamado a las y los automovilistas que transitan en la zona es esperar cuando el personal de Cabien requiere que se detengan por los trabajos que se realizan, apuntó el presidente del comité. Reinaldo Sánchez Cruz comentó que hasta momento se lleva de un 20-25% de avance en la rehabilitación de los 5 kilómetros en la carretera Ocotitos Asunción a Toyaquillo.
24: Ahí van los avances, van lento, pero lo bueno que la empresa de Cadien, pues ahí sigue enfrente de la obra, se va avanzando poco, pero sí ya llevamos un 20-25% de avance. Pues la idea es de que se terminen, ¿no?, los 5 kilómetros que prometió el gobernador, y pues poco a poco, porque ves que en estos tiempos se liberan los recursos y pues hay que trabajarlos. siempre en tiempos de lluvia, pues.
23: Sánchez Cruz refirió que a pesar de las influencias del tiempo, se tiene contrato con la empresa para terminar el tramo acordado.
24: Como es mismo Cadien que está ejecutando mismo gobierno la obra, pues tiene que terminar, porque es el compromiso de los 5 kilómetros, y posteriormente, pues, hacer compromisos con el gobernador Salomón Jara Cruz para que darle continuidad a la gestión y al avance de la carretera, porque pues a donde llegó son 200 metros antes del puente de Tepotazla. Entonces la idea es de seguirle en la gestión. La empresa sigue de pie y ahí están, y esperemos que cumplan la meta, porque su meta era de ellos tres meses de trabajo para terminar este tramo de los 5 kilómetros.
23: Por último, el presidente del Comité de los Pueblos Unidos de la Cañada Sur, Putla, agregó el llamado a las y los automovilistas a detenerse en caso que la empresa lo requiera por los trabajos que se realizan.
24: Sí, pues el llamado ahí de que tengan un poco de comprensión y paciencia ahí los automovilistas, la ciudadanía que transita en este camino de Postitos a Toyaquillo, que tengan paciencia, porque ustedes saben que cuando están llevando a cabo esos trabajos, pues siempre se tiene que detener el tráfico por lo menos una hora, pero siempre hay paso. Y nosotros platicamos con ella, con Cadien, y los que están ejecutando la obra, que al menos se pueda ir para no tener retrasos ahí, los que tienen cita o eso, pues que traten de liberar un poco el flujo del tráfico.
23: Desde Teprín de Pucla informó Humberto González Marroquín.
11: Bueno, ahora de Putla nos trasladamos a la zona de Tlaxiaco con Javier Guerrero Díaz para que nos dé a detalle la información.
0: Ayer 10 de junio, en el marco del Día Mundial de la Vialidad, el director de Policía Vial de Tlaxiaco, Armando Cruz Santiago, mencionó el objetivo de esta conmemoración.
1: El 10 de junio es Día de la Vialidad, un día que se hizo con la finalidad de concientizar a la población sobre todo en materia de accidentes.
0: Dijo que la ciudadanía de Tlaxiaco sigue comportamientos que desde hace muchos años se practican de forma incorrecta, lo que no deja avanzar en mejoras viales.
1: Nos ha costado mucho hacer conciencia en la ciudad de que ya no puedes estar haciendo prácticas que hacíamos hace 10, 15, 20 años, como apartar lugares o dejar estacionado tu vehículo las 24 horas afuera de tu hogar, afuera de tu negocio, hacer a cualquier hora la carga y descarga de equipo, de materiales, de insumos, y sobre todo, ¿no?, el empezar a crear esa cultura de respetar los espacios públicos para que todos podamos utilizarlos, ¿no? Seguimos teniendo la práctica de dejar los vehículos en calles aledañas al centro de trabajo de la ciudadanía. Y bueno, pues tenemos vehículos estacionados de las 6, 7 de la mañana hasta las 6, 7 de la tarde, que se termina la hora laboral. Y eso aumenta mucho el tráfico en la ciudad, y que los ciudadanos pues no encuentren también dónde estacionarse para ir a comprar.
0: Agregó que desde hace año y medio se está reorganizando la vialidad en Tlaxiaco. Se han creado áreas de estacionamiento, cajones de carga y descarga, cajones vecinales para personas con discapacidad, cajones para pacientes en los hospitales. Mencionó que había un abandono vial en la mayoría de las calles y comentó que al no haber orden o poner orden como autoridad, difícilmente se puede hacer el análisis si la ciudadanía viola o no respeta las leyes al no tener espacios definidos. Cerró diciendo que se están entregando ya tarjetones para las personas con discapacidad. De esa manera se celebró hoy, y personas que tengan este tarjetón puedan ocupar los espacios asignados para ellos.
1: Es complejo porque mientras no tengamos un reordenamiento vial, mientras no lo terminemos, es complejo decir si se respeta o no se respeta, porque al no tenerlos, seguimos haciendo lo que tradicionalmente sabemos hacer, ¿no? Entonces, el yo me estaciono aquí porque yo lo he hecho, y mientras nadie me diga que no se puede o cuál es la forma correcta de estacionarse, pues lo seguiremos haciendo.
0: Desde la poderosa 100.5 FM en la heroica ciudad de Tlaxiaco, para Enlace Mixteco, Javier Guerrero Díaz.
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13: Gracias, compañeros. Concluimos este bloque de información. Antes de la pausa, tenemos la cotización para este jueves 11 de junio y es el siguiente. Si usted va a comprar en ventanilla, se lo van a vender en 16 pesos con 87 centavos. Si usted va a vender en ventanilla, 17 pesos con 84 centavos. Las 9:02, vámonos a la última de las pausas y regresamos a la parte final de este espacio Primer Contacto.
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7: Son las 9:04 a.m. Le saluda Brenda Villarreal y le doy a conocer que daños materiales dejó un incendio en una casa habitación ubicada en la agencia de Santa Teresa. Fue a través del número de emergencia que se dio aviso a los elementos de bomberos, quienes acudieron al auxilio para sofocar el fuego. Al llegar al lugar, la corporación de emergencia se percató que se trataba de un incendio de un cuarto ubicado en una segunda planta. El percance dejó daños y la pérdida total de un ropero, una sala, sillas y una alacena. Hasta el momento se desconoce qué originó el fuego. Y por último, le doy a conocer que la Policía Municipal reportó la detención de 4 personas por cometer diferentes faltas administrativas.
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14: Y la frase de este día es de integrantes de la Coordinadora Nacional de Trabajadores de la Educación, quienes señalaron que continuarán con su huelga nacional tras acordar dicha determinación en la Asamblea Nacional Representativa en el marco de la Justa Deportiva de Fútbol.
12: Así lo dijo.
25: El día de hoy vamos a emprender una acción donde claramente en el marco del Mundial vamos a hacer visible nuestra lucha, nuestra demanda central.
14: Y de esta forma, cuando son las 9:05 a.m, despedimos este espacio de Primer Contacto hoy, 11 de junio, a disfrutar del inicio de esta justa deportiva de fútbol a todos los aficionados y esperemos que le vaya de lo mejor a la selección mexicana. Esta mañana en la operación técnica y conducción,
26: Juan Carlos Campuzano.
14: En la conducción,
26: Víctor Santos.
14: Agradezco a Brenda Villarreal, le saludó Gerardo Cruz. Continúe en sintonía de la mejor, 2:30 p.m. en libre expresión, los pormenores de lo que ocurre en este inicio de la justa deportiva. Excelente jueves.

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0: 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Son las 9:15. 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
2: Hermanos míos, hijos de Dios, reciban todos ustedes este cordial saludo. Como siempre, mis queridos amigos, aquí me encuentro, en vivo y en directo, para todos ustedes, mis queridos hermanos, que esperan ansiosamente esta hora del día para poder tener este programa, para poder recibir la energía positiva, la energía viva, mis queridos hermanos, que transmitimos a través de esta estación de radio, a través de estos micrófonos, este maestro, este amigo, este iluminado, que está aquí, mis queridos hermanos, al servicio de todos ustedes. Recuerden, mis queridos hermanos, que este profesional, que este mentalista, este parapsicólogo, se encuentra aquí como todos los días para brindarles a todos ustedes un buen consejo, para brindarle a todos ustedes la ayuda que usted necesita para vencer los problemas, las dificultades, las adversidades, todo por los cuales nosotros como seres humanos vivimos en algún momento. Pero el problema no son como tal las situaciones difíciles. El problema está, mis queridos hermanos, en quedarnos allí aferrados en ellos, quedarnos aferrados en la enfermedad, quedarnos aferrados en el dolor, en la indecisión, en todos los problemas y en todas las dificultades, mis queridos hermanos. Principalmente yo les hago esta invitación a todos ustedes, que es una invitación completamente desinteresada, para que ustedes estén en comunicación con este servidor, con este maestro, con este servidor que está aquí para brindarles a todos ustedes el apoyo que ustedes han estado necesitando. Mis queridos hermanos, en estos momentos yo les hago una invitación a todos ustedes para que llamen, para que se comuniquen y para que participen en este programa. Recuerden, mis queridos hermanos, que durante el tiempo que yo esté aquí en la radio, usted me puede llamar al número telefónico aquí en cabina, que con todo gusto yo le daré una guía, le daré una orientación. Bien, mis queridos hermanos, pues vamos a pasar a darle orientación a todas las personas que llaman, que se comunican, a las personas que participan. Yo les reitero a ustedes, mis queridos hermanos, que no tenemos nada que perder con una llamada, con un mensaje. Al contrario, es mucho lo que tenemos que ganar. Y dicen por ahí, hasta no ver, no creer, mis queridos hermanos. Y es de la forma de la cual a nosotros nos gusta, nos encanta poderle demostrar a las personas con hechos, con realidades, con verdades, con algo tangente, algo que podamos tocar, que podamos ver, no solamente las palabras, mis queridos hermanos, sino un cambio verdadero, algo que podamos sentir. Y esto lo digo, mis queridos hermanos, porque en muchos de los casos de personas que me han visitado, pues me han dicho que han visitado algunos lugares donde les dijeron que ya estaba su problema completamente solucionado, pero lamentablemente llegaron a mí, llegaron al templo, mis queridos hermanos, con los mismos problemas o incluso peor. Entonces yo les pregunto, ¿será acaso cierto que ya sus problemas estaban solucionados? ¿Será que eso es cierto, mis queridos hermanos, que a usted le dijeron que ya su problema estaba resuelto, pero usted nunca vio un cambio? ¿Usted por el contrario notó que las cosas iban de mal en peor? Lamentablemente, mis queridos hermanos, en muchas situaciones pasa esto. Con muchas personas que me han visitado ha pasado todo esto. Pero lo importante, como siempre les digo, mis queridos hermanos, es no desistir, es continuar en la lucha. Tal vez de pronto usted fue y golpeó una puerta equivocada. Yo lo invito a usted, mi querido hermano, a que no se dé por vencido, a que siga en la lucha, a que usted continúe buscando la solución a su problema y a su dificultad. Y si usted en estos momentos me está escuchando, pues haga una llamada, comuníquese directamente con este servidor y resuelva inmediatamente sus problemas y dele una curación a esas enfermedades, enfermedades que han llegado a su vida debido a un trabajo de maldad, a un trabajo de brujería. 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Durante todo el día estoy contestando llamadas y mensajes. Especialmente les estaré esperando en el templo de oración, donde usted puede recibir una ayuda verdadera y definitiva. 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Tengan en cuenta que ahí les atiendo los 7 días de la semana, mis queridos hermanos, brindando guía, brindando orientación. También les recuerdo que este programa lo transmito en vivo y en directo de 9:15 de la mañana a 9:45 de la mañana. Durante estos 30 minutos usted puede llamar y participar activamente en este programa. Recuerden, mis queridos hermanos, que hoy jueves 11 de junio les estaré atendiendo hasta las 6 de la tarde. Al finalizar este programa, 9:45 de la mañana, me dirijo yo a mi templo, que está ahí en Acatlima, a tan solo 8 o 10 minutos aquí de la estación de radio. Voy a estar todo el día, hoy jueves 11 de junio, atendiendo consultas personales. Tenga presente, usted que me está escuchando, con problemas, con dificultades, con tristeza en su corazón, si usted está atravesando en estos momentos de dificultad, recuerde que aquí hay un amigo al servicio de todos ustedes. Puede llamar y especialmente puede venir a la consulta personal y confidencial. Recuerde que la invitación es completamente desinteresada. Vamos a darle paso rápidamente, mis queridos hermanos, a las llamadas telefónicas. Bueno.
3: Hola.
2: ¿Cómo está mi hermana?
3: Pues, más o menos.
2: Perfecto. Muy bien, mi querida hermana, pues vamos a ver en qué le podemos ayudar. Vamos a brindarle a usted una orientación en su problemática, en su dificultad. Primero que todo, mi querida hermana, ¿hace cuánto tiempo me escucha?
3: Pues, hace como un par de semanas apenas.
2: Le voy a pedir un gran favor. Dígame una cosa, ¿usted es católica?
3: Sí, soy católica.
2: Vamos a darle orientación en su problemática, en su dificultad, mi querida hermana. Primero que todo, percibo que es una mujer del signo de Libra, ¿verdad?
3: Sí.
2: Bueno, vamos a ver qué es lo que está sucediendo con usted. Aquí noto mucha tristeza en usted, mi querida hermana. Lamentablemente veo pues un fallecimiento de hace ya varios días, mi querida hermana, donde infortunadamente fue un hombre. ¿Quién fue la persona que falleció?
3: Mi papá.
2: ¿De qué falleció él, hermanita?
3: Me dio un paro respiratorio.
2: ¿Normalmente sufría él de los pulmones o sufría problemas respiratorios?
3: Pues sí, algunas veces.
2: Bueno, muy bien, vamos a concentrarnos, mi querida hermana. Vamos a ver qué es lo que podemos percibir, vamos a ver qué es lo que podemos captar en esta situación. Primero que todo, mi querida hermana, usted es una mujer joven, una mujer que pues lamentablemente está sufriendo esta pérdida, hermana, y créame, mi querida hermana, que entiendo su dolor. Aquí quiero ayudarle porque veo muchas dudas, veo muchas incertidumbres en usted. Cuénteme un poco de la situación que se ha estado viviendo después del fallecimiento de su padre.
3: Una muchacha que nos hace favor de rezar el rosario, que no tiene mucho contacto con la familia, nos dice que desde el día de ayer mi papá se le ha estado apareciendo, que lo ha estado viendo, que él no está tranquilo, que él está desesperado, porque dejó muchas cosas inconclusas, Bueno, pues que él está muy triste.
2: A ver, vamos
3: y no
2: a...
3: sé cómo ayudarlo yo.
2: Vamos a hacer una concentración, mi querida hermana, vamos a hacer una concentración a ver qué es lo que está pasando, qué es lo que está sucediendo. Quiero que cierre sus ojos, ¿de acuerdo, mi hermana? Quiero que cierre sus ojos, quiero que se concentre, se mentalice, quiero que visualice a su padre en su mente, por favor, téngamelo allí en su mente, mi querida hermana, quiero ver qué es lo que está pasando, si todo lo que está sucediendo es por algo negativo o acaso qué es lo que está sucediendo, pero vamos a darle orientación en este problema. Mire, mi hermana, aquí estoy captando toda esta problemática que están viviendo. ¿Cuántos hermanos son ustedes?
3: Somos tres mujeres, un niño y mi papá tenía... aparte de otros hijos.
2: Más familia, perfecto. De su casa, de ahí de la casa, mi querida hermana, ¿cuál es el menor? ¿Cuántos años tiene el menor?
3: Tiene 10 años.
2: Bueno, perfecto. Como usted me lo está mencionando, sí hay una preocupación, sí hay algo que él no lo deja descansar tranquilo y es esa preocupación de que ustedes de pronto no los pudo ayudar más, de que no los pudo sacar completamente adelante. Entonces, él no está descansando en paz, él tiene esa preocupación hacia ustedes, mi querida hermana, y pues lamentablemente es una situación bastante difícil. Pero también estoy percibiendo un problema mayor, mi querida hermana, y es que hay muchas envidias, hay personas negativas hacia ustedes, personas que les han hecho la vida un poco imposible. Usted de pronto, usted o su madre tenían conocimiento de situaciones negativas de con personas cercanas a él.
3: La verdad, no que yo sepa.
2: Es algo a lo cual, mi querida hermana, ustedes deben de tener...
3: Bueno, tuvo unos problemas con una empleada.
2: Bueno. Es algo, mi querida hermana, que ustedes deben saber y que ustedes lo deben entender porque ahora ustedes son los que tienen que afrontar ese problema y esa dificultad. Hay dos cosas que podemos hacer por ustedes, mi querida hermana. Primero, es retirar las energías negativas que están llegando a su familia, que están llegando a ustedes debido a esa persona negativa, a esa persona que les tiene a ustedes un poco de rabia y que los quiere ver bastante mal. Tengo que decirle una cosa para que usted esté completamente desengañada. La muerte, el fallecimiento de su padre fue algo natural debido pues a las deficiencias que él tenía a la parte respiratoria. Eso es completamente natural. Pero la preocupación que él tiene, que no le ha permitido descansar en paz, se debe, mi querida hermana, a un trabajo de maldad de brujería y segundo, a la preocupación de ustedes, de los hijos más pequeños. Entonces, mire, mi hermana, hay que realizar una ritualica, vamos a hacer una cadena de oración que es muy fuerte, mi querida hermana, principalmente para deshacernos de las energías negativas y segundo, para darle un descanso eterno y en paz a su padre, ¿de acuerdo?
3: Y también lo que pasa, mi papá falleció en la casa.
2: Claro, mi hermana. Claro que sí, mi querida hermana. Entonces, por eso él, digamos, se ha venido presentando, tratando de pedir auxilio, tratando de pedir ayuda. Gracias a Dios usted se comunicó este día de hoy, mi querida hermana. No dejó pasar el tiempo, que eso es algo muy importante. Cuando nosotros nos damos cuenta de problemas, de situaciones difíciles, hay que buscar ayuda inmediatamente. Entonces, mire, mi hermana, vamos a hacer una cosa. Yo le voy a pedir el gran favor que al terminar este programa, usted me haga una llamada a mi número celular, ¿está bien?
3: Sí.
2: Me va a llamar, yo le voy a indicar unas cosas que ustedes deben de hacer allá donde su padre falleció, exactamente en el cuadro, en el cuarto donde él falleció, y otras cosas que vamos a hacer acá, ¿de acuerdo?
3: Sí, sí.
2: Entonces, ya terminando el programa, me llama mi querida hermana y yo le sigo dando orientación, ¿está bien?
3: Muy bien.
2: Sí. Perfecto. Hermanita, Dios me la bendiga, gracias por su llamada.
3: Muchas gracias.
2: Con todo gusto, estamos para servirle. Bien, mis queridos hermanos, pues seguimos dando guía, seguimos dando orientación. Cada persona tiene un problema. Cada persona está viviendo, está luchando una batalla, mis queridos hermanos. Y aquí nosotros estamos en disposición de ayudarle, de ser su compañero, de ser su cómplice y ayudarle a que usted pueda salir adelante, a que usted pueda progresar. Cuando yo le hablo a usted de que yo puedo ser su cómplice, no estoy queriendo decir que yo voy a ser su cómplice para hacer maldades, para que

0: Hemos hecho varios denuncios donde se han cerrado casas, donde se han cerrado y se han sellado lugares donde se practica la maldad, donde se practica la brujería. Hemos colocado en conocimiento de las autoridades pertinentes donde se practica todo este tipo de ciencias malignas, donde hay sectas satánicas. Todo esto, mis queridos hermanos, nosotros estamos es en lucha de acabar completamente todo esto, de retirar y poder liberar a cada una de las personas que haya sido víctima de trabajos de maldad, de brujería. Eso es lo que estamos haciendo nosotros aquí. Esa es la misión de nosotros, para que de pronto las personas que tienen otras intenciones, pues no vayan a pasar la vergüenza que han pasado algunos que han llegado allí, que hemos tenido que pedirles de favor que se retiren del templo, porque allí no practicamos la magia negra, no practicamos la brujería. Mis queridos hermanos, voy a darle rápidamente orientación a otra llamada telefónica. Bueno.
1: Sí, bueno.
0: ¿Cómo está mi hermanita?
1: Pues bien, dentro de lo que sabe.
0: Bueno, hermanita, vamos a ver qué es lo que pasa con usted. Vamos a darle orientación en su problemática. Primero que todo, mi querida hermana, concéntrese. Quiero que tenga en su mente y en su pensamiento sus problemas y sus dificultades. ¿Está bien?
1: Sí.
0: Perfecto. Dígame una cosa, hermana. ¿Usted es católica?
1: Sí.
0: ¿Cuál es el santo de su devoción?
1: La Virgen de Guadalupe.
0: Mi querida hermana, vamos a darle orientación en su problemática, en su dificultad. Percibo que es una mujer del signo de Capricornio, ¿verdad?
1: Sí.
0: Una mujer que quiere luchar por su familia, que quiere mantener unida a su familia, ¿verdad?
1: Sí.
0: Aquí percibo tres estrellas. ¿Tres hijos tiene usted, hermanita?
1: Sí.
0: Perfecto, muy bien. Aquí, ¿qué es lo que estoy percibiendo, mi querida hermana? Desafortunadamente estoy viendo problemas familiares, estoy viendo discusiones, estoy viendo pleitos, poca comprensión en su familia, ¿verdad?
1: Sí.
0: Cuénteme, ¿hace cuánto tiempo usted está pasando por esta situación?
1: Pues ya algo de tiempo y pues no le veo solución.
0: ¿Ha buscado usted ayuda con alguna persona?
1: No.
0: Bueno, muy bien. Mire, mi hermanita, yo le voy a ser muy sincero. Aquí no solamente son los problemas familiares, las discusiones que ustedes están teniendo como familia. Aquí también hay algo fuerte, mi querida hermana, y es que la economía en ustedes no avanza. Ustedes están completamente estancados, ¿verdad?
1: Sí, pues
0: se lucha, se trabaja, pero no hay progreso, no prosperan ustedes, no hay rendimiento económico, y en muchos de los casos, los pleitos, las peleas, las discusiones que se dan entre la familia son por las necesidades, porque algo está faltando en el hogar, ¿verdad?
1: Sí.
0: Pero como dicen por ahí, pues el dinero no es lo más importante en la vida, pero sí es importante. Resulta que con el dinero, pues nosotros podemos suplir todas nuestras necesidades, ¿verdad?
1: Pues sí, lo indispensable, ¿qué sea?
0: Lo indispensable. Usted lo ha dicho, mi querida hermana. Una cosa es que el dinero sea lo más importante en la vida o que sea importante. No es lo más importante, pero sí tiene una importancia el dinero. El dinero no nos va a hacer felices, el dinero no nos va a dar salud, el dinero no nos va a dar comprensión, pero sí nos va a ayudar a llevar livianamente la vida, ¿verdad?
1: Sí.
0: Bueno. ¿Qué es lo que está pasando, mi querida hermana? Lamentablemente, debido a estas problemáticas que ustedes están teniendo, pues es algo difícil, mi querida hermana, cuando una persona o cuando una familia trabaja, lucha, se esfuerza, se sacrifica, pero no hay rendimientos. Ahí en ese momento, en ese punto exactamente, es cuando nos damos cuenta de que hay algo que no está saliendo bien, algo que no está surgiendo bien. Ahí es donde debemos atacar el problema. Porque si una persona trabaja, si una persona es responsable, si una persona lucha, pues lo más normal de la vida es que le vaya bien, que le alcance, que le rinda, ¿verdad?
1: Pues sí.
0: Pero a ustedes no les está pasando esto.
1: No, pues incluso agarra uno un día y ya para el día siguiente, pues ya no hay.
0: Ya están pensando qué hacer, ¿verdad?
1: Sí.
0: Bueno, mi hermanita, mire, vamos a hacer una cosa aquí. Yo quiero primero que todo desengañarla a usted. Quiero que usted sepa, mi querida hermana, y lo hable con su pareja, lo hable con su esposo, porque lamentablemente aquí estoy percibiendo que la suerte de ustedes está completamente enterrada. Los tienen enterrados, los tienen maniatados, mi querida hermana, por medio de un trabajo de maldad, por medio de un trabajo de brujería. Infortunadamente, mi querida hermana, pues este problema ha venido creciendo, ha venido desarrollándose y cada vez les ha traído más problemas. No se le haga extraño, mi querida hermana, si de un momento a otro también empiezan las enfermedades, ya sea en usted, en su esposo o en sus hijos. Debido a que la energía negativa que ustedes están portando, pues es algo fuerte y les va a traer más cosas negativas. Por ahí dicen que el dinero llama dinero, pero también la mala suerte atrae los problemas y atrae las dificultades, ¿verdad?
1: Sí.
0: Bueno, hermanita, mire, vamos a hacer una cosa, yo necesito

0: que usted me consiga unos materiales para poder realizar una ritualica. Vamos a hacer un sortilegio para el dinero, mi querida hermana, para que a ustedes les rinda, para que ustedes sean prósperos económicamente. Pero también hay que hacer un trabajo de liberación, ¿está bien?
1: Sí.
0: Por medio de ese trabajo de liberación, mi hermana, vamos a romper cualquier tipo de maldad, de brujería que ustedes estén siendo víctimas, y el sortilegio para el dinero, pues es un secreto, un misterio que yo les voy a entregar a ustedes para que ustedes sean prósperos económicamente, ¿de acuerdo?
1: Sí.
0: Hermanita, mire, necesito que me consiga, por favor, un cuartico de miel, necesito que me consiga, por favor, 3 monedas del mismo valor, pueden ser centavos, pueden ser pesos, lo que usted consiga, pero que sean 3 monedas del mismo valor, ¿de acuerdo?
1: Sí.
0: Y me va a preparar, por favor, 5 blanquillos exactamente, ¿de acuerdo? 5 huevos blancos, blanquillos blancos, por favor. 1 por cada integrante de su familia, 3 por sus 3 hijos y 1 para su esposo y 1 para usted, ¿de acuerdo?
1: Sí.
0: Prepáreme estos elementos, mi querida hermana. Cuando usted los haya reunido todos, me va a llamar, ya sea al templo o al número celular, y yo le voy a indicar de qué forma va a realizar usted el trabajo allá en su casa y de qué forma lo vamos a realizar aquí, ¿de acuerdo? Cuando hayamos avanzado con el trabajo, yo voy a necesitar que usted venga personalmente y me visite. ¿Está bien?
1: Sí, muy bien.
0: Perfecto, hermana.
1: ¿Y podría hablarles a cualquier hora?
0: Claro que sí, mi hermano. Durante todo el día yo le estoy atendiendo las llamadas.
1: Muchas gracias.
0: Con todo gusto, mi querida hermana, aquí estamos para servirle y orientarle. Dios me la bendiga, mi hermanita. Gracias por su llamada. Bien, mis queridos hermanos, pues seguimos dando guía, seguimos dando orientación. Yo quisiera que este programa fuera más extenso, mis queridos hermanos, para darle atención a toda esa cantidad de llamadas que tenemos en espera, a todos los mensajes que nos escriben durante el programa. Pero yo quiero recordarles a ustedes, mis queridos hermanos, que durante todo el día yo estoy contestando sus llamadas, yo estoy contestando sus mensajes y también estamos dándole atención a las personas que nos visitan en nuestro templo de oración. Ese templo de oración que se ha preparado especialmente para ustedes, para las personas con problemas, con dificultades, con necesidades, para las personas que están deseosas de un cambio en su vida. Aquí está la casa de ustedes, que es este templo de oración, este templo de sanación, mis queridos hermanos, donde yo les hago diariamente una invitación, y la invitación es completamente desinteresada para que usted encuentre la ayuda, para que usted encuentre la solución a todos sus problemas y a todas sus dificultades. Voy a darle rápidamente orientación a uno de los tantos mensajes que nos han enviado, mis queridos hermanos. Este mensaje que nos envían con la fecha de nacimiento, 3 de febrero del 73. Repito la fecha de nacimiento, 3 de febrero del 73. Préstele mucha atención porque este puede ser su mensaje. Dice así: necesito su ayuda. Tengo más de un año con muchos problemas en casa. No nos rinde el dinero. Vamos de enfermedad en enfermedad. Y entre la familia son puros pleitos. He encontrado animales muertos frente de la casa. Ya he visitado personas, pero no me dan confianza. Bueno, mi querida hermana, usted que nos está enviando este mensaje, aquí me escribe su nombre, no le voy a dar lectura a su nombre para que permanezca en el anonimato. Mi querida hermana, lamentablemente, pues, ahí sí como dicen, en ocasiones no queremos ver ni aceptar la realidad, porque en ocasiones, pues, causa dolor, causa malestar y causa problemas cuando nos damos cuenta de la verdad de las cosas, de la realidad de la vida. Infortunadamente, mi querida hermana, pues usted ya lo sabe, sí les están haciendo un trabajo de maldad, sí les están haciendo un trabajo de brujería. Esos animales que usted ha encontrado ahí frente a su casa, lamentablemente fueron utilizados en sacrificios. Lamentablemente también han regado una cantidad de líquidos frente a su casa, incluyendo orina, han regado también frente a su casa sal. Bueno, mi querida hermana, una cantidad de cosas que se utilizan y que se preparan previamente para causar un trabajo de maldad, de brujería. Resulta que antes de utilizar todos estos materiales los velan, estos materiales les realizan unas ritualicas negras, unos trabajos, mis queridos hermanos, unos alumbrados negros, donde pues preparan todos estos materiales y después simplemente los depositan frente a la casa, dentro de la casa o en el lugar donde quieren afectar, donde quieren dañar, incluyendo casas, incluyendo fincas, incluyendo terrenos, incluyendo negocios. En este caso estamos hablando de su casa, mi querida hermana, que es donde les quieren afectar, donde les quieren perjudicar. Esto que han colocado, que han sembrado ahí en su casa, mi querida hermana, pues es obviamente para que a ustedes les vaya mal económicamente, en la salud, en el dinero, no haya paz, no haya tranquilidad. Yo le voy a pedir un gran favor, mi querida hermana, quiero que usted barra, ojalá un día viernes, el próximo viernes, un día viernes, que usted barra ahí su casa, mi querida hermana, y me traiga el barrido del frente de su casa, no de adentro, del frente de su casa donde usted ha encontrado todos estos elementos negativos. Bárrame el frente de su casa, la tierra, polvo, mugre, suciedad, todo lo que usted encuentre lo va a colocar en una bolsa negra y eso me lo va a traer directamente a mí, me lo va a entregar en mis manos y allí, mi querida hermana, vamos a hacer un trabajo de liberación, un trabajo de purificación, donde vamos a regresarle a ustedes todo lo que le han robado. Les han robado la paz, les han robado la tranquilidad, les han robado el amor en la familia, les han robado la salud. Absolutamente todo les han robado por medio de la magia negra, de la brujería. Así es que, por favor, haga eso que le estoy pidiendo y la espero lo más pronto posible en el templo. Mi querida hermana, muchas gracias por su confianza, gracias por su mensaje, que Dios me la bendiga. Mis queridos hermanos, este importante día de hoy jueves, lo voy a invitar rápidamente a un mensaje y ya regresamos.
2: Soy Rafael, experto en secreto naturismo. Durante años he dedicado mi vida a descubrir las bondades que la naturaleza nos regala. Y hoy quiero compartir contigo un mensaje poderoso. Las plantas no solo alimentan nuestro cuerpo, también son portadoras de energía, de salud y de buena suerte. Imagina lo que sucede cuando preparas una infusión de manzanilla para calmar tu espíritu o cuando aprovechas el poder de la sábila para sanar y regenerar tu cuerpo. Cada planta es un tesoro que la Madre Tierra nos entrega para mantenernos en equilibrio. Pero el naturismo va más allá de la salud física. También abre caminos a la abundancia y a la fortuna. Cuando realizamos rituales con velas y plantas como el laurel, el romero o la albahaca, atraemos prosperidad, suerte y éxito en nuestra vida diaria. Son pequeños actos que conectan nuestro interior con las fuerzas de la naturaleza. Hoy te invito a cuidarte de manera natural. Aliméntate con frutas, verduras, semillas y hierbas. Prepara rituales sencillos en tu hogar. Enciende una vela con intención positiva y permite que la energía de las plantas te acompañe. Recuerda, la naturaleza tiene un secreto, y ese secreto está en las plantas. Ellas son medicina, alimento y un puente hacia la buena suerte.
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15: Y aquí vamos a través de la mejor, las 9 de la mañana, ya con 50 minutos antes de entrar al espacio de lista cumpleañera. 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No faltes y conviértete en el campeón de la jornada. 9:51, señoras y señores, entramos en este espacio de la lista cumpleañera correspondiente a este jueves 11 de junio del 2026. Como ya lo había dicho hace un momento, pues hoy es el gran día. Hoy va a dar inicio la justa deportiva más importante en el mundo y México es anfitrión. México hoy es sede en la Ciudad de México, allá en el Estadio Azteca. En un ratito más, en punto de las 11:30 de la mañana, la inauguración, y a la 1, el partido de México contra Sudáfrica. Le deseamos muchas buenas vibras a la selección mexicana. Ojalá nos dejen con buen sabor de boca el día de hoy, jueves, que estamos celebrando justamente a San Bernabé Apóstol. Hoy, a mis amigos de nombre Bernabé, les mandamos un fuerte saludo, muchas felicitaciones. Pero también hoy estamos celebrando a quienes lleven el nombre de Máximo. Celebramos a San Máximo de Nápoles, obispo del siglo IV, a San Remberto de Bremen, a Santa Alicia o Aleide de la Chambre, virgen de 1250, a San París de Treviso, presbítero del 1267, a San Juan de Sahagún, presbítero del 1479, Santa Rosa Francisca María de los Dolores, Dolores, a nuestras amigas Rositas, les mandamos el saludo muy especial. Santa Paula Francienti, virgen del 1882, a todas las Paulas les mandamos el saludo muy pero muy bonito en esta mañana que están celebrando el día de su santo. También estamos celebrando justamente a los beatos María, Esteban y Yolanda. Muchas felicidades, si llevas alguno de estos nombres, repórtense con nosotros, ya lo saben, como todas las mañanas, a través del 953-5320918, 220-04 o a través de los mensajes vía WhatsApp 953-109-9143. Hoy justamente estamos compartiendo con Naciones Unidas el Día Internacional del Juego. Hoy también es el Día Mundial de la Lucha contra el Cáncer de Próstata. Día Internacional del síndrome KBG y también es el Día Internacional del Lince, además del Día Internacional del Vino Rosado, este vino que ha incrementado su popularidad en los últimos años, en especial por tratarse de una bebida versátil que aporta un perfil tan interesante como su color y aromas. Esto es lo que hoy se conmemora en el mundo, ya te comenté el santoral, así es que a reportarse con nosotros para empezar a mandar saludos y felicitaciones. Justo hoy quiero felicitar a Marco Antonio Pérez García, que cumple más de 26, menos de 29, nos comenta su familiar desde San Miguel Ixitlán, que nos llamó tempranito para felicitarlo. Él escucha allá en San Sebastián Progreso de parte de toda la familia, especial de su esposa e hijo. Muchas felicidades, un abrazo. También para Jimena Martínez Cruz, allí en Santa María Camotlán, hoy está celebrando cumpleaños de parte de sus papás y de toda la familia. Jimenita, muchas felicidades a ti, que los cumplas feliz, que los cumplas feliz. Y también por acá tengo el saludo. Muchas felicitaciones, nos dicen por acá desde muy temprano. Usuario 50 dice, muy buenos días, para mandar saludos a Marco Antonio. Él nos escucha en San Sebastián Progreso, de parte de su mamá y de todos sus hermanos. Él cumple más de 30 y menos de 35. Muchísimas gracias, un abrazo, Marco Antonio, muchas felicidades. Anita nos dice en esta mañana, muy buenos días, Juanito, por favor, un saludo muy pero mega especial para María Guadalupe Guzmán Contreras, que hoy está de cumpleaños. Saludos, Lupita preciosa, te mandamos una felicitación muy especial de parte de tu tía Anita, que te quiere muchísimo con todo mi corazón, dice, la amo y deseo muchas felicidades. Un abrazo, mi querida Lupita, María Guadalupe Guzmán Contreras, muchas felicidades. Ahorita te ponemos tus mañanitas con mucho cariño. Por acá nos dicen, usuario 94, muy buenos días, mándale saludos al hermano. Mi hermano se llama Marco Antonio Pérez García, de parte de su hermana y sobrinos, que nos escuchan aquí en San Sebastián Progreso. Que se la pase de lo mejor, muchísimas gracias. Bien felicitado el buen Marco Antonio Pérez, muchos saludos y bendiciones. Por acá Casimiro nos dice, muy buenos días, buenos días, buenos días. Hoy para la lista cumpleañera, por favor, a Odilia Arroyo, que está cumpliendo años en Santa María Camotlán. Muchos saludos, Odi, muchas bendiciones y que cumplas muchos más, llenos de felicidad, llenos de amor y por supuesto rodeado de todo el cariño de tus seres queridos. Muchas felicidades a ti. Por acá saludos a Luzma, que nos comenta en esta mañana, muy buenos días, un favor para anotar en lista cumpleañera a mi sobrina Nayeli Elizabeth Reyes Rosario. Hoy está cumpliendo años, más de 30, menos de 35, y nos escucha en Rancho Castillo. Que Dios le regale muchos años más, llenos de salud y bendiciones de parte de su abuelita Mari y de su tía Luchis. La queremos muchísimo. Muchos saludos, bendiciones y felicitaciones a la festejada Nayeli Lisbeth Reyes Rosario. Muchas felicidades a ti. Por acá se reporta la terminación 96. Muy buenos días, Juanito, por favor, felicite a Lupita Guzmán de Texcalapa, que hoy cumple 9 añotes. Felicidades muy en especial de parte de su abuelito, de sus tías, su tío José, le manda felicitaciones desde Los Ángeles, California. ¡Un abrazo! Saludotes al buen Pepe allá en Los Ángeles y por supuesto a la festejada Lupita Guzmán en Texcalapa. Por acá nos dice Anita, muy buenos días, para felicitar a mi papá Humberto Vidal Pacheco, hoy por ser su cumpleaños, de parte de todas su familia, que lo quieren muchísimo y nos escucha en la colonia Los Pinos. ¡Un saludo, don Humberto! ¡Muchas felicidades a ti! Por acá nos dice el usuario 24, muy buenos días, para mandar saludos a Marco Antonio Pérez García, que se la pase de lo mejor. Él nos escucha en San Sebastián Progreso y está cumpliendo 31 años. de parte de su esposa y de su hijo. Un abrazo bien especial para ti, para todas las y los cumpleañeros. Señoras y señores, estas son sus mañanitas.

0: Que Dios me los cuide, me los bendiga, me los prospere, me los proteja. Muchas bendiciones reciban. Muchos regalos también, como no, válido, muy válido. Déjese apapachar y consentir, hoy usted se lo merece. A nombre de todo el equipo de La Mejor, les deseamos un muy feliz día. Al ratito llega nuestro compañero y amigo Gabriel Espinosa para seguir mandando saludos en el espacio de recuerdos de La Mejor. Así es que síganse comunicando con nosotros, que las líneas continúan abiertas. Yo regreso a las 2 de la tarde. Hoy nuestra compañera Dalia continúa con su días de vacaciones. Así es que por acá nos estaremos escuchando y más adelante 7 de la noche en el espacio de A Toda Velocidad a través de La Mejor FM. ¡Excelente jueves! Muy buenos días y que gane México.
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0: Son las 10, 14. 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
2: Según registros de la FIFA, más de 5 mil millones de personas en el mundo vieron la transmisión en vivo de la Copa 2022 con sede en Qatar. Adicionalmente, al menos 175 millones de personas en promedio vieron cada uno de los partidos y el alcance total de la final entre Francia y Argentina fue histórico. 1.420 millones de espectadores. ¿Sabes qué zona del mundo es quien tiene más espectadores a través de plataformas digitales? Asia, con más de 60% de la audiencia mundial. Yo soy Memo Show. ¡Vamos México! 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
5: Canadá será anfitrión por primera vez en su historia. El país organizó una Copa Mundial Femenina en 2015 con gran éxito y así demostró su capacidad como país sede. Dos veces ha clasificado para la Copa Mundial a lo largo de su historia, en México 86 y Qatar 2022, aunque no ha podido pasar de la primera etapa clasificatoria. Vancouver y Toronto serán sus ciudades que albergarán los partidos de esta justa y 2026 será el año en que pueda crear un legado para su selección. Yo soy Carlos Aguilar El Zar. ¡Vamos México! 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

lo que sería ya su segundo álbum, ¿verdad? Lleva por nombre Acomodo, porque el primero se llamó Incómodo y ahorita está ya más cómodo, ¿verdad? Entonces ya se acomodó. Como sea, el buen Tito WP, o como le dicen los gabachos, ¿verdad?

0: y a cantar temas fuertesones. Cuidado ahí porque trae unas inspiraciones recias. Musicalmente, ¿verdad? Ya me acomodo, es el nuevo material y no te lo puedes perder. Seguramente tendrá otra vez miles, así como lo oyes, miles de millones de descargas. Pues ya lleva 5,000 millones, imagínate, es un fenómeno. ¡Corta!
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4: En 1950, Brasil organizó su primer mundial de fútbol y para ello construyeron el estadio más grande del planeta, el Maracaná, con un lugar para 200.000 personas. La ocasión era ideal. La nación carioca solo necesitaba un empate para coronarse como campeona del mundo en su propia casa. Pero Uruguay tenía otros planes. En el minuto 79, Alcides Ziggia escapó por la banda, disparó el primer palo y el esférico cruzó la portería sepultando la alegría brasileña. Un silencio abrió. Abrumador invadió cada rincón del Maracaná y del país entero. Uruguay se coronaba campeón en casa ajena y esa herida pasaría a la historia como el maracanazo. Yo soy Carlos Aguilar El Zar. ¡Vamos México! 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

0: buenos días. Les saluda Brenda Villarreal. La mañana de este jueves 11 de junio de 2026 y este es un avance informativo. En noticias estatales, a una hora de que inicie la Copa Mundial de la FIFA 2026 con el partido entre México y Sudáfrica, la Coordinadora Nacional de Trabajadores de la Educación se alista para movilizar contingentes hacia el Estadio de la Ciudad de México, donde a la una de la tarde arrancará el torneo ante la mirada de millones de espectadores en el mundo. En noticias nacionales, el gobierno federal y el de la Ciudad de México desplegaron un estado de fuerza conjunta de 46,835 elementos entre policías, guardias nacionales, paramédicos de la Cruz Roja, Ejército, Fuerza Aérea y personal de la Secretaría de Seguridad y Protección Ciudadana. Esto en diversos sitios estratégicos, incluidos el Estadio de la Ciudad de México. En noticias internacionales, el presidente de Estados Unidos, Donald Trump, confirmó este miércoles 10 de junio de 2026 desde la Casa Blanca que las Fuerzas Armadas estadounidenses atacarán hoy nuevamente con dureza el territorio de Irán, destruyendo las mesas de diálogo diplomático tras la peor escalada bélica en el Oriente Medio desde el alto al fuego el pasado 8 de abril. Hasta aquí con la información, les saludo Brenda Villarreal, continúe en sintonía de La Mejor, muy buenos días.
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2: Son las 11 de la mañana con 2 minutos. ¿Cómo estamos? Muy buenos días. Excelente jueves. Excelente juevesito. Excelente inicio de este día. De este día en el que festejamos a San Bernabé Apóstol. Muchas felicidades. Saludos a mis amigos de la Junta que están de fiesta. Muchas felicidades. Hoy por la mañana por ahí andaba la banda. Andaban los amigos repartiendo cafecito. Ya me invitaron también a la comida, etcétera. Lástima, Margarito, Chihuahuas, que nos vamos a ir cojeando despacito, paso a pasito, pero de que llegamos, llegamos, amigos de la Junta Sacerdotes. Son las 11:03. Esta es la canción del Gabo, dice, help, ayúdame. Saludotes para todos, bienvenidos, mándenme su mensaje 953-109-9143.

11 de la mañana con 9 minutos, 11:09 aquí en La Mejor, Bobby Pulido. Ojalá y te animes, mi banda, el mexicano Help, ayúdame. Saludotes con muchísimo gusto para el tremendísimo Bernabé Cruz, que hoy está de plácemes. Muchas felicidades, hoy es el santo de Bernabé. ¿No hay una canción así? Oye, Bernabé, perdónala. Ah, no, ese es Salomé. Pero se presta para que también te la cantes, mi estimado Bernabé, en este día en el que estás de mucho, mucho, mucho regalito. Ya me dijeron que en la mañana el mariachi, ahorita en la comida la banda, al rato en la cena el DJ. No, va a estar bueno. Va a estar bueno, veme apartando las agüitas de horchata, porque no puedo tomar mezcalito, así es que hoy sí agüita, pura agüita de horchata, y no me anden son sacando que no puedo, ¿eh? Vámonos con esta rolita, se llama Dos Árboles Sin Rumbo. Gabo, no se puede llamar Dos Árboles Sin Rumbo. ¿Por qué? Porque están muy pesados. Mejor deja que caigan las hojas y esas se las lleva el viento. Entonces, ¿le ponemos cómo? Le ponemos Dos Hojas Sin Rumbo. Ah, está bueno. Pues, premo.

0: 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Son las 11, 14. 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
1: 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Un cantante mexicano nacido en la Concordia, Chiapas. Desde muy joven mostró su pasión por la música regional mexicana y

César Álvarez Montelongo, conocido como Julión Álvarez, el rey de la taquilla, quien ha conquistado al público con grandes éxitos como Te hubiera

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3: El vidente más conocido para adivinar quién ganaría la Copa Mundial fue el Pulpo Paul, quien en 2010 anticipó la victoria de España en Sudáfrica. El mundo quedó fascinado ante la precisión del Pulpo, que predijo 8 resultados de manera correcta. Otro vidente famoso, el gato Aquiles, habitante del Museo de San Petersburgo y que fue utilizado como oráculo durante el Mundial del 2018. El felino, que además era sordo, predijo que Italia le ganaría a Turquía y predijo correctamente que Bélgica le ganaría a sus compatriotas rusos. Yo soy David Feitelson. ¡Vamos, México!
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0: 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Son las 11:46. 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
1: Ya son las 11:54 aquí nomás en La Mejor. Te presentamos a Pesado con la canción de Humíllate. 953-109-9143, nuestro WhatsApp directo para que nos pidas tus pases para irte completamente gratis al cine. Sí, así es, te vas gratis al cine, cortesía de La Mejor FM. ¡Hora, primo! 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
2: ¡Qué historia! En 1982, el entrenador del equipo italiano Enzo Bearzot convocó a Paolo Rossi, un jugador que llevaba 2 años inactivo. Los fans italianos no estaban contentos con esta decisión, pero Rossi, o Pablito, como se le decía de cariño, anotó 3 goles contra Brasil, 2 contra Polonia y otro más contra Alemania. No solo se hizo acreedor al Balón de Oro como campeón goleador, también llevó a su equipo a la cima y los hizo ganadores del Mundial en ese año. Yo soy Memo Schutz. ¡Vamos México! 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
2: Son las 12:03.
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4: Colectivos de familiares y buscadoras de personas desaparecidas, la CENTE, jubilados y extrabajadores del Poder Judicial se manifiestan en distintos puntos de la capital previo a la inauguración del Mundial en el Estadio Ciudad de México. Los asistentes al antes llamado Estadio Azteca tienen que caminar algunos kilómetros para poder ingresar ante varios dispositivos de seguridad. La presidenta Claudia Sheinbaum garantizó que el inicio del torneo se llevará sin problemas.
5: Como dijimos, el Mundial... La inauguración del Mundial se va a llevar a cabo muy bien, sin problema. Está todo el equipo del gobierno de la ciudad y el gobierno de México para garantizarlo. Va a estar muy, muy bien. Y como siempre, toda la suerte a la selección nacional.
4: También en la conferencia matutina, la presidenta Sheinbaum Pardo confió que el T-MEC continuará. Esto a pesar de que su homólogo estadounidense Donald Trump pusiera en duda su renovación. La jefa del Ejecutivo Federal señaló que es un convenio que favorece a los tres países.
5: Nosotros, en primer lugar, queremos que se mantenga el tratado porque beneficia a los tres países. No solo beneficia a México o a Canadá, también beneficia a Estados Unidos. Les pongo un ejemplo. Hoy los vehículos en Estados Unidos aumentó el precio de manera muy significativa. Está demostrado que con el tratado, el T-MEC, quizá el Telecán fue distinto, pero con el T-MEC, que por cierto lo hizo Trump, el presidente Trump en su primer periodo, es uno de sus mejores logros.
4: En un par de horas dará inicio el esperado torneo de fútbol internacional de selecciones nacionales en el Estadio Ciudad de México. La selección mexicana disputará el juego inaugural frente a Sudáfrica. Esta edición será la primera que contará con 48 equipos y será organizada conjuntamente por tres países. Además, el Estadio Azteca será el único en el mundo en albergar por tercera ocasión este evento. El Metro de la Ciudad de México informó que fueron reabiertas varias estaciones de la línea 2 que permanecían cerradas e indicó que únicamente estarán sin servicio las estaciones Zócalo, Allende, Bellas Artes y Chabacano debido a las movilizaciones que se esperan este día por parte de la CENTE. Luis Ángel López Valdés, periodista de la Fuente Policiaca y miembro del equipo de Vanguardia Veracruz, fue asesinado durante la madrugada de hoy en Poza Rica. La Fiscalía General del Estado confirmó los hechos e inició las investigaciones. El Premio Nacional de la Paz del máximo organismo de fútbol y presidente de los Estados Unidos, Donald Trump, advirtió que su país puede golpear muy duro a Irán ante el estancamiento de las negociaciones entre ambas naciones y aseguró que si quisiera podría enviar soldados a invadir Irán hoy mismo. Con información de reporteros y corresponsales para MBS Noticias, Giro Montes de Oca.
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0: Estamos aquí en La Mejor FM. Escuchamos a Cristian Nodal con un vals aquí a través de La Mejor FM. Y recuerden, amigos nuestros, que próximamente estaremos con el papá futbolero. Sí, señoras y señores, déjenme les cuento que esta promoción va a estar buenisísima. Ya tengo aquí los balones. Uno dice Gabriel, ¿qué tal? ¡Qué padre! Uno dice Gabriel, el otro dice Pati. ¡Ah, órale! Pati Gabriel, o sea que si los pongo al revés, es Pati Gabriel. Muy bien, vámonos, señoras y señores. Señoras y señores, este viernes 19 de junio, acompáñanos en nuestra gran promoción de Papá Goleador y demuestra que tienes la puntería de un campeón. No te lo pierdas.
1: Son las 12:17.
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1: Ya son las 12:24, es la original Banda de Limón. La canción se llama ¿Quién es? Cuéntame qué estás haciendo ahora mismo. ¿Qué estás preparando?

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4: Son las 12:32.

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4: Luis Suárez es un futbolista uruguayo que pasará la historia por su habilidad con el balón y con los dientes. Son varios incidentes de mordidas de Suárez, destacando en el Mundial de Brasil 2014, cuando mordió al defensa italiano Giorgio Chiellini. Curiosamente, varios ganaron con la mandíbula del uruguayo. Una casa de apuestas online ofreció pagar 175-1 si Luis Suárez mordía a un oponente. Al final, se repartieron casi $75,000 por este hecho. Yo soy Carlos Aguilar El Zar. ¡Vamos, México! 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

0: regreso, son las 12 del día con 49 minutos. 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
1: Son las 12:50.

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4: Pocos aficionados han logrado robarse el corazón del mundo como el brasileño Clovis Fernández, también conocido como Gaúcho de Copa. En 2014, Clovis apoyó a la canariña desde las gradas portando una réplica de la Copa del Mundo. Fue así que alcanzó la fama internacional en uno de sus momentos más difíciles, la goleada que Alemania le propinó a la selección verde-amarela. Imágenes de un desconsuelo. Clovis abrazando el trofeo. Le dieron la vuelta al mundo. Con una sonrisa, Clovis decidió regalar su preciada copa a una aficionada alemana que se encontraba junto a él. El gaucho de la copa falleció en 2015, pero la afición de todo el mundo aún lo recuerda. Yo soy David Feitelson. ¡Vamos, México!
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8: Gerardo Cruz, y esta es la información. En información de carácter estatal, continúa la sección 22 con sus protestas en el Aeropuerto Internacional de Santa Cruz, Jojocotlán, así como en la terminal de Pemex en Santa María del Tule, además de la toma de la caseta de Huitzo en la supercarretera Oaxaca, Tehuacán, Cuernopalan, hay paso libre. En información de carácter nacional, le damos a conocer que a las 11:30 de este día 11 de junio de 2026, que quedará marcado en la historia de nuestro país y en todo el planeta, se inició esta justa deportiva más importante de fútbol. Estuvo presente la cantante de origen tlaxiaqueña Lila Downs, quien abrió el concierto previo al inicio del juego inaugural. En este preciso momento ya se terminaron los himnos tanto de México y Sudáfrica y está a punto de arrancar el partido inaugural de la justa deportiva más importante del planeta en el tema futbolístico. Ante ello, pues también hay pues instituciones, dependencias del gobierno federal, estatal y municipal ya libres, y en el caso de Huajuapan, pues también hay una vialidad que está pues tranquila derivado de este inicio de este partido México contra Sudáfrica. Los detalles los tendremos en Libre Expresión.
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8: Y la frase de este día es de integrantes de la Coordinadora Nacional de Trabajadores de la Educación, quien hoy en su Asamblea Nacional Representativa pues determinó continuar con su huelga nacional pese al inicio de la justa deportiva de fútbol.
5: El día de hoy vamos a emprender una acción donde claramente en el marco del Mundial vamos a hacer visible nuestra lucha, nuestra demanda central.
8: Hasta aquí con la información. Los esperamos a las 2:30 de la tarde en Libre Expresión. Continúe en sintonía de la mejor.
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9: Es la 1:05.

0: Es la 1:17.
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9: Es la 1:21.

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César Álvarez Montelongo, conocido como Julión Álvarez, el rey de la taquilla, quien ha conquistado al público con grandes éxitos como Te hubiera

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4: Las mascotas del Mundial forman parte importante de la fiesta. Hay algunas memorables como Naranjito de España 1982, el León Willy de Inglaterra 1966, Striker, el poderoso perro de Estados Unidos en 1994. ¿Cómo olvidar a Piqué, el chile jalapeño de México 1986, o a Juanito, un pequeño niño que también fue mascota en nuestro país, pero en 1970? Esta vez en México, Estados Unidos y Canadá no han revelado quién acompañará a los jugadores, aunque hay rumores de que es un animal que combina el color de las tres naciones. Falta poco para saberlo. Yo soy Carlos Aguilar El Zar. ¡Vamos, México! 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
2: Es la 1:43.

0: es la 1:53.
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8: Calidez y humor como el de los mexicanos, no hay dos. Eso quedó muy claro en la Copa Mundial Rusia 2018, cuando Corea del Sur derrotó a Alemania y con ello aseguró el avance de nuestra selección mexicana en el tablero. Decenas de aficionados del Tri salieron a las calles a agradecer y vitorear a turistas e inmigrantes coreanos. Vaya, hasta el mismísimo embajador de Corea del Sur en México le tocó una porra. Al grito de "coreano, hermano, ya eres mexicano", los fanáticos celebraron a la nación asiática mientras llevaban a sus ciudadanos en hombros. Yo soy Memo Schutz. ¡Vamos México! 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
0: Es la 1:57.
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nomás a través de la mejor 105.3 de FM. Qué gusto saludarlos en esta tarde de jueves. Jueves que va a quedar marcado para la historia. Hoy inicia la justa deportiva más importante en este 2026. Y nosotros también iniciamos con nuestra promoción. 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

la banda Los Sebastianes, uy, uy, uy, uy, uy, la canción se llamó Por Salud Mental. Mis amigos, las 2 de la tarde con 8 minutos, tengo regalos para ustedes en esta tarde, cortesía de la mejor 105.3 de FM y por supuesto de Henry Cinemas. ¿Quieres llevarte un boleto triple para que vayas a una función? Llámame en este momento 20918 o a través de los mensajes de WhatsApp 953-109-9143. Aquí nomás. No.

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4: El 17 de mayo de 2023 se presentó lo que será la imagen oficial del Mundial. El logotipo principal está compuesto por un número 26, apilado con la imagen fotográfica de la Copa superpuesta. Esta es la primera vez en la historia del torneo en el que aparece una fotografía real. Además, se presentaron 16 versiones personalizadas del logotipo, una por cada ciudad sede, con colores y elementos gráficos inspirados en los lugares emblemáticos de cada una. Yo soy Memo Schutz. ¡Vamos México! 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
6: Regresamos aquí, vamos a través de la mejor FM ya a las 12 de la tarde con 14 minutos y tengo el gusto de saludar a través de la línea telefónica a la doctora Janet García para que nos brinde información muy importante para toda la población que escucha la mejor 105.3. Muy buena tarde, doctora. Adelante con la información.
7: Muy buenas tardes, y gusto saludarles en esta tarde para recordarles a todos nuestros amigos que jugo rojo flaguarante es esta alternativa natural fabulosa que nos va a ayudar a mejorar nuestra salud y nuestra calidad de vida. Y este jugo rojo flaguarante está hecho de arándano negro, chocolate, canela mexicana y corteza de pino silvestre. Estos cuatro ingredientes, al combinarse, fortalecen cada uno sus propiedades curativas. Además de que nos van a ayudar a oxigenar correctamente nuestro cerebro, van a mejorar casi de manera inmediata nuestra circulación, llevando el alimento principal a cada uno de nuestros órganos, que es la sangre. Jugo rojo flaguarante además ayuda a regular los niveles de glucosa en la sangre en personas diabéticas y va a ayudarles a proteger sus órganos, como es la vista, para evitar la pérdida gradual de la vista, y también va a ayudarles a proteger sus riñones para evitar el riesgo de que al paso de los años tengan que ser dializados. Sobre todo, hay algo que les afecta a los diabéticos y es el riesgo de una amputación. Jugo rojo flaguarante aleja por completo el riesgo de perder un dedo, un pie o una pierna, ya que gracias a sus componentes estimula la circulación de tal manera que evita que la sangre se estanque en los pies del diabético y que una pequeña herida se pueda infectar de tal manera que esto pueda generar tejido necrosado y entonces sí hay que amputar. Por eso, si usted desea cuidarse y protegerse, definitivamente su mejor aliado es jugo rojo flaguarante. Al hipertenso le va a ayudar a regular su presión arterial, a estabilizársela y a proteger su corazón de un infarto al miocardio, es decir, un paro cardíaco, derrames cerebrales, trombosis, apoplejías, parálisis, embolias. La buena noticia es que yo le recuerdo que este único y original jugo rojo flaguarante está al alcance de todos ustedes porque lo tenemos de venta aquí en las instalaciones de La Mejor. Así que no lo piense más, acérquese y empiece a disfrutar de una mejor salud y una mejor calidad de vida. Muchísimas gracias por su atención, nos escuchamos en la próxima.
6: Muchísimas gracias a usted, doctora, qué importante información, sobre todo como lo comenta, de venta exclusivamente en La Mejor 105.3.

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1: Y este es el Minuto Deportivo a través de la mejor FM, donde la actividad internacional de selecciones ya está en marcha y al momento México mantiene la ventaja de 1-0 frente a Sudáfrica. La única anotación del encuentro llegó temprano al minuto 9 por conducto de Julián Quiñones, quien definió para poner adelante al conjunto mexicano. Se juega la parte complementaria y el representativo nacional busca conservar la ventaja ante un rival sudafricano que intenta reaccionar en busca del empate. Continuaremos informando sobre los movimientos más importantes y la actualización del marcador en este Minuto Deportivo.
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1: Las 2:22.

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0: Son las 2:30. 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

0: este espacio de Libre Expresión, 2:30 PM, ya la fiebre futbolera en todo el país. Esperemos ser de esa forma, porque hoy se dio inicio a esta fiesta de fútbol más importante de todo el planeta. 11:30 AM inició de manera oficial este torneo. El partido también inaugural inició a la 1:00 PM, México contra Sudáfrica. A esta hora México gana 1-0. Y tienes datos, y esta tarde saludo con mucho gusto a Brenda Villarreal, quien ya desde hace mucho rato está haciendo mucho ruido en el departamento de noticias con este partido. ¿Qué tal, Brenda? ¿Cómo estás? Buena tarde.
1: Hola, ¿qué tal, Gerardo? Amigos del auditorio, muy buenas tardes. Gracias por sintonizarnos a través de la 105.3 FM. Y vamos a interrumpir porque acaban de meter gol México. Va 2-0, marcador oficial. Interrumpimos las noticias y con toda la felicidad. Exactamente, con toda la felicidad, pues mucha suerte para la selección porque va ganando en este juego inicial, en esta inauguración. De hecho, aquí tenemos al lado la pantalla, por eso estamos volteando para ver también este juego.
0: Así es que 2-0, estamos con el tema de dando seguimiento a estos partidos. Durante toda esta justa deportiva nos acaban de confirmar en producción y se los agradecemos, pero también no despegarse también del tema informativo. A quienes nos están escuchando, esperemos sean muchos, porque también otros están seguramente en el mundial, y si es un oído al partido y otro oído a la mejor, sería excelente.
1: Así sí, que también nos digan cuál es su marcador, sí, para esta ocasión, para México. Todavía no termina este partido.
0: ¿Podemos
1: también
0: apostar, Brenda?
1: Exactamente, Juan Carlos también, para apostar.
2: ¿Cómo no? Le entramos con gusto.
0: Tú dirás.
2: Así va a quedar, 2-0.
0: ¿Así va a quedar?
2: Sí.
0: Vamos a poner un 1 más.
2: Va.
1: Yo también pienso igual que Gerardo. 2-1.
0: No, 3-0.
1: Ay, no.
0: Es que Brenda tiene otros datos.
1: Echando la sal, ¿no? Para México.
0: Brenda tiene otros datos.
1: Tengo otros datos.
0: Sí, pero fíjense, buenas noticias, Juan Carlos, buenas tardes. Te saludamos también con gusto. Hoy está en la operación técnica Cindy Reyes, en la operación digital, esperando sus comentarios, sus participaciones. Súmense al sistema radiofónico informativo Radio Guajopan. Estamos transmitiendo totalmente en vivo. Brenda, justo con esta alegría de este 2-0, te faltó cantar más el gol. Te faltó cantar más el gol, el 2-0.
1: Estaba esperando que tú lo hicieras, Gerardo.
0: No, dije, vamos a darle oportunidad a Brendita para que cantara el gol, pero ya lo hizo con esa euforia como lo hizo hace rato. Y ante ello, Brenda, fíjate, también en esta justa deportiva en el Estadio Ciudad de México, que se convierte en histórico, 3 veces mundialista, es el primer estadio que tiene ese récord. Y hoy también quien deja su marca, deja un precedente, es la cantante Lila Downs, la cantante de San Miguel el Grande, de la zona de Tlaxiaco, y que estuvo en la inauguración de este mundial. Lila Downs, la cantante mixteca, la cantante oaxaqueña, que pone en alto la música mexicana, Brenda.
1: Sí, de hecho fue la que abrió este evento con una frase: pueblos del mundo, bienvenidos a México. Primero se presentó pues Lila Downs, después el grupo Maná, Danny Ocean, Ángeles Azules, Belinda, J Balvin, y terminó con Shakira, un evento inaugural que ya lo dabas a un inicio, empezó alrededor de las 12 del día. Previo a esta participación, Lila Downs a través de sus redes sociales difundió un video donde pues daba a conocer que iba a participar en esta inauguración. El fútbol representa para ella un juego universal que permanece vivo entre todas las culturas, haciendo también mención, Gerardo, por cierto, a las raíces mixtecas al destacar el juego de pelota prehispánica. También, por cierto, la presidenta Claudia Sheinbaum Pardo y la jefa de gobierno Clara Brugada acudieron al Deportivo Hermanos Galeana allá en la Ciudad de México para ver este encuentro entre México y Sudáfrica en este arranque del Mundial 2026. Pero vamos a escuchar lo que dijo Lila Downs a través de sus redes sociales.
3: ¿Qué tengo que ver con el fútbol? Pues yo creo la pelota es un juego que permanece en todas las culturas. En la cultura mixteca, en la etnia mía, se juega el juego de pelota que se jugaba en tiempos precolombinos también. Esa pasión y ese ritual para nosotros en México es muy apasionado ser futbolista. Obvio.

0: tengo que irle al equipo de mi gente, de mi nación, de mi México.
1: Pues parte de las palabras que dijo la cantante tlaxiaqueña sobre esta participación que ya tuvo en un inicio en esta inauguración, en esta justa deportiva.
2: Sí, ¿y por qué dice esto último, Brenda? Porque Lila Downs tiene raíces también de Estados Unidos, pero señala ya, ella es orgullosamente mixteca, orgullosamente oaxaqueña, orgullosamente mexicana, y que también lo hizo en los Juegos Panamericanos, donde estuvo presente, y hoy lo hace pues prácticamente captando millones, miles de millones de miradas con el inicio de esta justa deportiva de fútbol. También lo mejor a Lila Downs, y también ante ello pues recordar, Lila Downs acerca también de festividades, Brenda, amigos del auditorio, Lila Downs, recordar, estuvo en la Expoferia Huajuapan 2025, sí. Y otro artista o este grupo, Ángeles Azules, estará en la Expoferia Huajuapan 2026, dos de los que estuvieron hoy en la inauguración de la Expoferia, o que han estado y que van a estar en la Expoferia Huajuapan, pues estuvieron también en este marco de esta justa deportiva, y que también eso pues llama la atención, Brenda.
1: Sí, que esto es lo que sucede al interior del Estadio Azteca, pero también hay información importante, relevante, que se está generando a las afueras, ya que pues a través de medios nacionales se da a conocer que detuvieron a un hombre de 33 años y una mujer de 48 años de edad con 22 teléfonos celulares robados a los asistentes que acudieron también al Zócalo Capitalino y a este Estadio Azteca. Así que pues surge la información poco a poco de lo que está sucediendo al interior, a las afueras. Siguen también estos enfrentamientos entre elementos de la Secretaría de Seguridad Ciudadana y grupos de manifestantes que pues intentan también entrar al Estadio Azteca y para pues impedir que se siga con esta justa deportiva.
2: Lo que comentó la presidenta, que ya más tarde vamos a abordar también lo que comentó la presidenta Claudia Sheinbaum, que está el operativo de manera coordinada entre el gobierno de la Ciudad de México, que encabeza Clara Brugada, y su gobierno en este operativo Cuculcán, que se ha desarrollado desde antes, hoy, ya durante y después de esta justa deportiva, este operativo Cuculcán. Señala que, a pesar de que también ayer, Brenda, hemos dado cuenta de las acciones del magisterio que pretendía apoderarse de el Estadio Ciudad de México, Estadio Azteca, pues de este despliegue operativo táctico de las corporaciones del orden impidieron el ingreso, y desde muy temprano está fuertemente blindado el Estadio Ciudad de México, fuertemente blindada también el Zócalo de la Ciudad de México, y esto también le motivó a que la presidenta Claudia Sheinbaum, ella desde un inicio tenía previsto estar en el Zócalo de la Ciudad de México, hasta ayer cambió la decisión, esto justamente para evitar algún tipo de situaciones o que fuera sorprendida por pues prácticamente estos grupos, ellos se llaman estos grupos de manifestantes encabezados por la gente, madres buscadoras y demás, Brenda.
1: Pero sí, en fin. Es que desde ayer por la noche también colectivos de madres buscadoras pues realizaron una marcha, se iban a trasladar al Estadio Azteca, no las dejaron pasar, hubo una barrera de policías, así que desde ayer hay gran movimiento en la Ciudad de México.
2: Parte de lo que se vive en este inicio de esta justa deportiva, 2-0, ganando México. Volvemos, vamos a la primera pausa, volvemos con más información a Libre Expresión.
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4: Y entrando a través de la mejor 105.3 con un nuevo contacto deportivo, justamente por la actualización en cuanto al partido México-Sudáfrica. Y es que, como ya lo habíamos mencionado, Julián Quiñones abrió el marcador al minuto 9 y Raúl Jiménez amplió la ventaja al minuto 66. Después de que Sudáfrica se quedó con un jugador menos tras la expulsión por tarjeta roja de Stoll en el minuto 49. El partido se está desarrollando en el estadio Ciudad de México.
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0: Estamos de regreso en Libre Expresión, 2:44 p.m. Recuerde, 953-137-4318, está esperando sus comentarios, sus participaciones. Súmense a la plataforma del Sistema Radiofónico Informativo Radio Huajuapan, en este momento transmitiendo totalmente en vivo. 2-0 sigue este partido entre México y Sudáfrica. Y cambiando de tema, ya después de esta información, de este inicio de esta justa deportiva, fíjate, Brenda, amigos del auditorio, a quienes nos están sintonizando, y esperemos sea una buena cantidad, y nos digan, han detectado que a partir de junio quienes fueron a tramitar su credencial de elector, Brenda, en el mes de mayo seguramente compararon, o si es que tuvieron algún tipo de curiosidad, compararon con algún familiar o con la anterior, que hubo algún tipo de cambios o varios cambios. Y es que, fíjate, el Instituto Nacional Electoral, el Consejo General, aprobó pues modificaciones en la credencial para votar con fotografía, donde hay 16 medidas de seguridad, 16 medidas, algunas que son visibles, otras que también por datos de protección el INE no las va a revelar, y ante ello el vocal ejecutivo de la Junta Distrital 03 del INE, con cabecera en Huajuapan, Ángel Baez Valderas, informó que desde el mes de junio se empezó con la entrega de la nueva credencial ya con nueva tecnología, y ante ello quienes tramitaron pues este documento en el mes de mayo hubo retrasos, y pues ya a partir de junio, ya con el nuevo proveedor o el proveedor que ganó la licitación por parte del INE, pues ya está entregando estas credenciales completamente gratuitas. El objetivo, la meta del INE es actualizar de manera paulatina este documento como acreditación oficial. Por ello manifiesta que el vocal manifiesta que las oficinas, en el caso de Huajuapan, ubicadas en las oficinas de donde se ubica un conocido cinema, pues están abiertas de 8 de la mañana a 8 de la noche, de lunes a viernes, y que ya pues deben de acudir la ciudadanía que tiene pues su credencial vencida, está a punto de vencer o sufrió algún cambio de domicilio.
1: Que esta credencial, Gerardo, y para seguir actualizando en el tema de seguridad, se ha implementado el dispositivo de imagen ópticamente variable difractivo. ¿Esto qué quiere decir? Esto permite pues observar efectos ópticos variables, cambios de color en la credencial, efectos tridimensionales, elementos especializados y de alta precisión que resultan pues complejos para reproducir mediante tecnología convencional. Algo también importante que daba a conocer el INE es acerca de los temas de extorsiones. Algo que hacía hincapié es sobre todo en el tema de que pues no hay personas que soliciten datos por parte del INE, aclarar que no solicitan datos personales mediante llamadas telefónicas, también mediante mensajes de WhatsApp, para que no se dejen engañar todas las personas que nos escuchan, que van a tramitar esta credencial. Es importante pues comunicarse al 911 en caso de alguna extorsión o de alguna llamada que ustedes reciban por parte de personal del INE, entre comillas, para solicitar algunos datos.
0: Es importante esto que refieres, Brenda, porque el trámite es de manera directa y no de esa forma como pretenden hacer algunas personas que se dedican a otro tipo de citaciones y que pretenden pues engañar o generar algún delito como fraude o extorsión. Vamos a escuchar parte de lo que comentó el vocal de la Junta Distrital 03 del INE, Ángel Baez Valderas, acerca de esta credencial ya con nueva tecnología.
2: La nueva credencial va a incorporar, entre otros elementos, una muesca en la parte de la fotografía, en la parte de arriba donde está el sello, a un lado está la palabra México, y ahí van a encontrar una pequeña muesca. ¿Por qué se incorpora esta muesca? Justamente para que nosotros nos incorporemos más en un ambiente incluyente y que personas con debilidad visual puedan fácilmente detectar su credencial. Entonces, en total estamos hablando de 66 elementos que incorpora la nueva credencial para votar, y repito, muchos de ellos son fácilmente identificables, otros requieren de algo para poderlos visualizar los elementos de seguridad con algunos equipos especiales, pero hay otros que definitivamente ni siquiera nosotros los conocemos, y esos justamente es información reservada para cuestión que eventualmente la Dirección Ejecutiva del Registro Federal de Electores tiene que hacer algún peritaje sobre la validez, sobre sobre identificar una credencial que sí sea realmente la que produce el instituto. Bueno, el instituto no lo produce, pero por supuesto la compañía que está contratada.
0: Parte de lo que refiere el vocal ejecutivo del INE en la Junta Distrital 03 con cabecera en Huajuapan, Ángel Báez Valderas, así es que hay que actualizar, hay que tener esta credencial ya con nueva tecnología. Insistimos a las personas, a la ciudadanía, que tiene prácticamente pues una situación, y hay actualización, Juan Carlos, hay actualización en el tema de fútbol, porque hasta acá se escuchó tu grito antes de la pausa.
3: Así es, compañeros. Bueno, pues hay actualización. Una nueva tarjeta roja para el equipo de Sudáfrica. Se queda ya con 9 hombres en la cancha. ¡Wow! Inédito.
0: Yo creo que con eso, yo espero un 3-0, cuando menos.
3: Bueno,
0: Loren espera un 2-1.
3: Yo creo que van a seguir. Yo creo que sí van a seguir aguantando el 2-0, porque no creo que se arriesgue el equipo.
0: Pues pero a ver qué pasa.
3: ¿Quién sabe?
0: A ver qué pasa, pero antes pues ya queda la información de la credencial del elector. Hay que acudir al INE para actualizarla, quien ya tenga vencida la credencial o esté a punto de vencer o haya cambiado de domicilio. Está la actualización en el tema deportivo. Vamos a una nueva pausa comercial, ya a las 2 de la tarde con 50 minutos.
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3: De regreso en Libre Expresión, 2:55 PM, va el minuto 89 ya en la recta final de este partido inaugural México contra Sudáfrica. Favor a México, 2-0. Brenda, tenemos comentarios, participaciones.
4: Sí, tenemos mensaje a través del número telefónico 953-137-4318 y nos comentan: Presidenta Claudia Sheinbaum Pardo, mano dura contra los disque maestros para que tengan al pueblo contento. Ya es mucho el destrozo que han causado. En tiempos del PRIAN ya los hubieran aplacado, pero abusan de un gobierno noble y pacífico. Gracias, son parte de estos comentarios.
3: Y continuando con la información, fíjate, Brenda, a ver si se te hace esto algo pues parecido en el tema informativo que vamos a presentar, porque fíjate, surgió un conflicto social, un conflicto agrario también, si es que se cataloga de esa forma, en el municipio de Villa Tamazulapan del Progreso, y es que con base a las investigaciones que hemos realizado en esta comunidad, desde hace varios días empezaron ahí a agarrar en redes sociales en el tema de pues la aprobación de la instalación de una tienda departamental. Tamazulapan seguramente ya sabe a qué tienda nos referimos. Y ante ello, fíjate, Brenda, que esto no ha ocurrido en Tamazulapan, ocurrió en su momento en Tlaxiaco, en Nochitlán, en otros municipios donde pues también hay resistencia por parte de pequeños comerciantes, por parte del sector comercial, quien manifiesta pues en la llegada de una tienda va a afectar la economía de los pequeños comerciantes, de los productores, y ante ello pues hay oposición en ese sentido, pero también hay temas por la disputa del predio. Fíjate, comentando como pobladores de esta comunidad, dentro de ellos, algunos omitieron sus nombres, otro más dijo no, es el ex regidor José Antonio García Arcocha. Ante ello señaló que pues prácticamente hay situaciones que deben de transparentar tanto el Ayuntamiento de Villa Tamazulapan del Progreso para conocer cuál es la situación legal del predio. Hay actualización, Juan Carlos, hay actualización en el tema del fútbol. Hacemos una pausa, adelante.
5: Pues hay actualización, compañeros. César se va de la cancha después de una tarjeta roja. Están calientes las situaciones en el Mundial en este primer partido de inauguración. Una falta que consideró el árbitro para expulsión porque pues parecía ya una llegada pues muy certera por parte del equipo de Sudáfrica. Así es que esta es la actualización, tarjeta roja para el equipo mexicano.
3: Qué forma de perder la cabeza con dos hombres que tenían de más, Juan Carlos.
5: Es lo que decía hace rato.
3: Pero bueno, en fin, van 2-0. Y volviendo al tema de Tamazulapan del Progreso, fíjate, Juan Carlos, Brenda, amigos del auditorio, pues señalaron que desde diciembre se dio a conocer esto, pero de manera muy general, y que hace 15 días cuando se pretendía iniciar la obra, se colocaron láminas por parte de la constructora responsable de estos trabajos, contratada por esta tienda departamental. Llegó presuntamente el comisariado de bienes comunales con maquinaria y realizó destrozos. Ante ello hubo una asamblea extraordinaria el pasado fin de semana. Aún no tenemos información al detalle, estamos buscando a las autoridades. Estos micrófonos están abiertos tanto para el comisariado como para el ayuntamiento de Tamazulapan acerca de esto que ocurre en ese municipio, Brenda.
4: Sí, estos trabajos se iniciaron precisamente en la calle Oaxaca, esquina con la calle Independencia de la colonia Tierra Blanca, allá en Tamazulapan, donde pues se colocó esta tienda, algunas láminas en el perímetro de la propiedad para dar inicio a estos trabajos. Dichas láminas ya fueron retiradas por maquinaria del comisariado de bienes comunales. Ante esta situación, pues solicitaron al ayuntamiento de Villa de Tamazulapan del Progreso y también al comisariado de bienes comunales convoque a una asamblea para que se brinde toda esta información y se despejen todas estas dudas. Y ya lo señalabas, Gerardo, no es una problemática que se da apenas en Tamazulapan. Algunas otras tiendas departamentales se han instalado en otros municipios de la región de la Mixteca que también han tenido pues una problemática, tal vez es el caso de Nochistlán, de Tlaxiaco, y que algunas personas, algunos habitantes pueden estar a favor, algunos otros en contra. Pero vamos a escuchar parte de lo que dijeron estos habitantes.
6: Lamentablemente, un número muy reducido de personas que son pues parte del comisariado de bienes comunales hicieron actos vandálicos hacia esta construcción y están haciendo una campaña para darle mala imagen a la llegada de esta tienda comercial, y pues eso nos tiene pues muy tristes porque nos divide como tamazulapenses, da una imagen muy mala como tamazulapenses hacia la población, porque pues siempre ha sido lo mismo, viene de historia más atrás y no hemos podido progresar.
7: Muchísimos proyectos han estado que quieren llegar aquí a Tamazulapan y no lo dejan. Tenemos el Banco del Bienestar que ya estaba aquí, pero lamentablemente por otros intereses o por ignorancia hasta cierto punto se fue a otra comunidad. Venía una planta constructora de una cadena de vehículos, igual no lo dejaron, y muchísimas cosas más que en lugar de ir avanzando vamos retrocediendo. Tenemos nuestro mercado de animales, al igual pues ahorita ya no lo tenemos, entonces son muchísimas cosas en las cuales pues hemos ido retrocediendo en lugar de avanzar.
8: Ya simplemente llegó la constructora, empezaron a trabajar, el comisariado mandó a tirar la protección y la cerca que empezaba a construirse alrededor de la construcción, ¿no? Bueno, pues válgame la redundancia. El presidente, esa misma tarde noche, llegaron a tratar de resolver el asunto, pero ya no había nada. Le voy a compartir unos videitos por ahí, que incluso giran en redes sociales. Pero tenemos un problema muy grande porque el estatuto comunal define cómo debe entregarse el uso de suelo y estas empresas transnacionales cómo deben coordinarse con el comisariado o con las personas que ceden derechos. El presidente exclama, o más bien menciona, que hay una escritura pública. Me parece muy sospechoso porque el régimen de Tamazulapan es régimen comunal.
3: Parte de lo que señalan los pobladores de Tamazulapan del Progreso, le vamos a dar seguimiento a este caso, e insistimos, están abiertos los micrófonos para el comisariado de bienes comunales y el ayuntamiento de Villa Tamazulapan del Progreso para conocer también la otra versión. Es momento de ir a una pausa comercial, las 3 de la tarde ya con 3 minutos.
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9: Oh Dios eterno, en quien la misericordia es infinita y el tesoro de compasión inagotable, vuelve a nosotros tu mirada bondadosa y aumenta tu misericordia en nosotros, para que en momentos difíciles no nos desesperemos ni nos desalentemos, sino que, con gran confianza, nos sometamos a tu santa voluntad, que es el amor y la misericordia mismos. Amén.
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19: De regreso en Libre Expresión, 3:00 p.m. ya con 8 minutos. Ha terminado este partido inaugural de la Justa Deportiva. México se llevan los 3 primeros puntos en el grupo A al derrotar a Sudáfrica 2-0. Y hay que esperar los festejos, Juan Carlos, Brenda, en el Ángel de la Independencia, en el caso de la Ciudad de México, y en otros puntos, en Uruapan seguramente habrá concentración. Lo han realizado en años pasados en el hemiciclo, pero hay que esperar este triunfo de la selección mexicana. Continuando con la información, justo a propósito de esta justa deportiva, se generó polémica y se ha generado también incertidumbre en el sector de los restauranteros, en el sector restaurantero a nivel nacional, y todo lo que implica este tipo de situaciones de ver o no ver, es decir, transmitir o no transmitir los partidos en estos espacios comerciales, Brenda.
20: Sí, hoy entrevistamos a la presidenta de la Cámara Nacional de la Industria de Restaurantes y Alimentos Condimentados, Delegación Oaxaca, Andrea Sánchez López. Informó que exigieron a los gobiernos estatal y federal que se establezca una mesa de diálogo que ponga fin a estas manifestaciones del magisterio que se desarrollan en este marco del mundial, del evento de partido de fútbol más importante en este 2026. Explicó que aunque respetan el derecho a la libre expresión, el plantón actual está provocando afectaciones severas en este sector. Se tiene un 15% de capacidad de reactivación económica, pero también otra de las problemáticas que surge, Jera, es sobre el tema de las transmisiones de los partidos, ya que hay muchas restricciones por parte de esta empresa que lleva este tema de fútbol, hasta en términos de palabras, que nosotros como medios de comunicación hay que ser muy cautelosos, porque si no hay sanciones, hay multas económicas, y que también la presidenta de la Canaco en Oaxaca hablaba sobre este tema de los paquetes comerciales de las transmisiones, el temor de las multas por parte de restauranteros. Algunos adquirieron algunos estos paquetes, algunos otros no. Hay que pues ver las multas, si se llevan a cabo o no, principalmente en la capital de Oaxaca. También hablaba y desmintió la idea de el tema de la Guelaguetza, que pues no representa, como todos muchos saben, este beneficio para los restauranteros establecidos, debido, ella mencionaba, a la falta de promoción turística enfocada a sus comercios. Vamos a escuchar parte de lo que dijo la presidenta de la Canaco, Delegación Oaxaca.
0: Hoy que comienza el mundial, muchos restaurantes empezaron a hacer sus promociones, ¿no? Para poder pues recibir un poco de aforo, porque la realidad es que los restaurantes en Oaxaca llevan más de un mes con el 15% de aforo, ¿no? Entonces esto es como un respiro, ¿no? Pero desgraciadamente traemos muchos temas ahí con el si puedo transmitir o no el mundial, si tengo que comprar un paquete, si el INPI me va a sancionar. Entonces algunos restaurantes de Oaxaca hicieron la inversión en comprar estos paquetes de Easy Negocios y Sky Business para que tú puedas pasar en los partidos en tus establecimientos, y algunos más pues no tuvieron la capacidad económica de poderlos adquirir y por ello pues no van a poder transmitir el partido. Hay mucha reglamentación al respecto, también hay mucha desinformación y desgraciadamente pues esto no nos ayuda, ¿no? Entonces ahorita pues esta fecha que esperábamos para tener pues por ahí un respiro, ¿no? Y un poco más de aforo en los restaurantes, para algunos va a suceder, para muchos otros no, y algunos nos quedamos en la incertidumbre de si nos van a llegar a multar o no. De repente escuchamos algunas notas de pues no se preocupen, ya viene la Guelaguetza, ya ahí se reponen. Discúlpenme, pero desgraciadamente la Guelaguetza para los restaurantes de Oaxaca no es una temporada alta. Sí, existen muchas ferias gastronómicas a las cuales no estamos en contra, sin embargo, pues nos merman bastante, ¿no? Y también mencionar, ¿no?, que pues obviamente no existe pues tanta promoción turística en el tema de restaurantes y de experiencias, que eso pues también no nos ayuda. Y desgraciadamente también el tema de la canasta básica, el tema de la gasolina, que eso nos impacta a todos y que ya hace que por ende todo suba, ¿no? Pero desgraciadamente la gente piensa que si nosotros le subimos el precio a nuestro menú, ya con eso quedamos estabilizados, y no es cierto.
20: Las declaraciones que da la presidenta de la Cámara Nacional de la Industria de Restaurantes y Alimentos Condimentados, CANIRAT, Delegación Oaxaca, Andrea Sánchez López, quien también hablaba en este audio, Gerardo, sobre el incremento al salario mínimo, el alza constante de los productos de la canasta básica y de la gasolina. Aclaró que el sector restaurantero no está en contra de las mejoras salariales ni de las prestaciones de ley para sus trabajadores, ya que merecen lo mejor. Sin embargo, criticó que el gobierno federal exija cumplir con estas disposiciones sin ofrecer pues a cambio algunas facilidades para el sector empresarial.
19: Se la están viendo complicadas en el sector restaurantero, en el sector empresarial en Oaxaca. También fijaron un posicionamiento de exigir ya a los gobiernos y al magisterio oaxaqueño alcanzar acuerdos que permitan solucionar este paro indefinido de labores, porque están colapsando la economía en Oaxaca. Y además, Brenda, abundando lo que decías acerca de esta justa deportiva, van a decir los amigos del auditorio, ¿por qué no dicen tal cual lo que se está desarrollando a nivel nacional? Es justamente por este conflicto que también tienen el sector restaurantero, el derecho de autor, los derechos de autor que también tiene el Instituto Mexicano de la Propiedad Industrial, el INPI, y ante ello por eso se utilizan otras palabras para evitar caer en algún tipo de sanción. Parte de lo que también se genera en esta justa deportiva, diversas situaciones en materia legal. Es momento de ir a una nueva pausa comercial cuando ya son las 3 de la tarde con 14 minutos.
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0: Ya son las 3 de la tarde con 17 minutos. Estamos de regreso en Libre Expresión. Estamos esperando sus mensajes a través del 953-137-4318. Y antes de pasar con más información, vamos a leer mensajes. Nos comentan: buenas tardes, pienso que los maestros ya rebasaron los límites, ya se debe hacer justicia y castigar a los vándalos. ¿Cómo es posible que los maestros no entiendan que lo que están pidiendo no se les puede dar? Porque es mucho dinero, 7 billones es demasiado, hasta un niño lo entendería mejor. Ellos según están preparados, pero actúan como ignorantes, delincuentes sin valores, ya basta de tanta violencia. Deben regresar a trabajar porque la gente está muy enojada y si siguen así, solo están ganando el repudio de todos y hasta pueden unirse y sacarlos de México por la fuerza. Gracias por leer mi mensaje, son parte de estos comentarios.
1: 953-137-4318 está disponible para recibir sus comentarios, sus participaciones y también para que se sumen al sistema radiofónico informativo Radio Huajuapan. Estamos transmitiendo totalmente en vivo. Díganos dónde están festejando después de este triunfo de la selección mexicana. Y Brenda, continuando con la información, hemos dado cuenta desde hace no varios días, no varias semanas, sino ya varios meses, acerca de estas acciones que exigen automovilistas y transportistas en la carretera federal 190, principalmente en el tramo Huajuapan, Acatlán y Zúcar, para generar operativos por parte de corporaciones de seguridad que permitan garantizar el libre tránsito y hacer frente a la delincuencia. Así también en la federal 125 Huajuapan-Tehuacán. Hemos dado cuenta que se implementaron estos operativos después de estas acciones que dio a conocer el gobernador de Puebla, Alejandro Armenta Mier, en el territorio de Acatlán hacia Oaxaca, en esa vía de comunicación, y también las acciones que realizan de este lado de Huajuapan hacia límites de Puebla, corporaciones de seguridad. Y fíjate, Brenda, no es la primera vez que damos a conocer esta situación. Automovilistas, transportistas señalan: está excelentemente bien que pongan filtros de seguridad en lugares estratégicos, que se encuentre la Guardia Nacional, el Ejército Mexicano, funcionarios de la Fiscalía General de la República, de las Fiscalías de Oaxaca y Puebla, de las Policías Estatales de ambos estados, así como las municipales también de ambas entidades. Eso lo ven bien. Sin embargo, hoy llegó una denuncia a redacción de esta radiodifusora, y no es la primera, insistimos, no es la primera denuncia donde automovilistas, transportistas, pues exigen un alto a pues presuntos abusos, actos de corrupción. Decían, los actos de corrupción se acabaron en 2018, pero pues la población, los automovilistas, transportistas, tienen otros datos. Hemos dado cuenta de actos de corrupción de quienes son integrantes de estas corporaciones de seguridad, en el sentido de que pasan un filtro y como que señalan: a ver, tu automóvil tiene algún tipo de irregularidad, como que si no tienes tu tarjeta de circulación es peor, si no tienes su licencia peor tantito, pero si tienen todos sus documentos en regla, como le pasó a este automovilista el día de hoy a la altura de Petlalcingo, queda este dato para que tomen cartas en el asunto. En Petlalcingo, no la autoridad municipal, claro está, sino en este filtro que se colocó sobre la vía Huajuapan-Acatlán a la altura de Petlalcingo, las corporaciones federales, estatales que estuvieron presentes ahí para que revisen el actuar de sus elementos. Fíjate, uno de los automovilistas originarios de Huajuapan pasó en ese filtro, lo retuvieron más o menos una hora, dijeron: a ver, de todo está bien, pero creo que hay otro detalle en esta situación. Le entregó sus documentos, le volvieron a pedir sus documentos doble vez porque querían pues que se mocharan, porque si presuntamente había pues placas sobrepuestas en esta unidad de motor. El propietario comprobó esta situación y dijo: pues es que nada más queríamos ahí como 5,000 o 10,000 pesos. E insistimos, esto no es nada nuevo, y ante ello pues se tiene que actuar y revisar el actuar de quienes están en estos operativos. Vamos a escuchar parte de lo que comentaron nuestros amigos de el auditorio.
2: Pedimos que haya seguridad y respeto como choferes o como dueños de los carros, porque luego los que revisan abusan de esa autoridad y nos quieren extorsionar fingiendo que nos están ayudando y que traemos malas placas, que traemos de cualquier cosa que ahí está mal de la camioneta, para que nos intimiden con que nos van a traer la grúa, porque anda mal la camioneta y todo eso, y queremos que pongan atención al gobierno, porque en lugar de ayuda, pues la gente que se dejan los intimidan, pues es la PGR, todos los que revisan los carros.
1: Así parte de la denuncia, Brenda, y ante ello, pues, insistimos, los operativos, nadie dice nada, que se implementen y entre más operativos mejor, pero que no se cometan actos de corrupción.
0: Sí, desde el mes también de mayo hay que darles a conocer a nuestros amigos del auditorio que la Guardia Nacional ahora ya tiene la plena facultad para imponer algunas multas de tránsito y sancionar pues a los automovilistas que transiten pues en estas carreteras federales. Deben de prestar mucha atención en estas multas que realiza la Guardia Nacional, multas de 40 a 50 veces la cuota diaria para puesto por desobedecer dispositivos de control de tránsito, y multas de 20 a 30 veces la cuota por circular con vehículos en mal estado físico o mecánico. Pues son las medidas también que implementa actualmente el gobierno federal y sobre este pues poder que le da ya algunas otras corporaciones de seguridad.
1: Sin duda queda esta información que es importante, pero cuando traten de generar algún tipo de multa o sanción, pues que también que la comprueben el porqué y no traten de decir, a ver, ¿sabes qué? No hay problema, si das esta cooperacha, no pasa nada.
0: Y que graben sobre todo, que denuncien a los números telefónicos para que se quede registro de esto también, y en un momento en esa denuncia, pues se tengan pruebas.
1: Efectivamente, Brenda, si es que queda esta denuncia, insistimos, el tema de los operativos, palomita, por parte de automovilistas y transportistas a las corporaciones de seguridad en la vía 190 Huajuapan-Acatlán, Huajuapan-Tehuacán, la 125, pero un tache a quienes son elementos y tratan de extorsionar automovilistas y transportistas. Es momento de ir a una nueva pausa comercial, ya son las 3 de la tarde con 24 minutos.
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3: Canadá será anfitrión por primera vez en su historia. El país organizó una Copa Mundial Femenina en 2015 con gran éxito y así demostró su capacidad como país sede. Dos veces ha clasificado para la Copa Mundial a lo largo de su historia, en México 86 y Qatar 2022, aunque no ha podido pasar de la primera etapa clasificatoria. Vancouver y Toronto serán sus ciudades que albergarán los partidos de esta justa, y 2026 será el año en que pueda crear un legado para su selección. Yo soy Carlos Aguilar, el Zar. ¡Vamos México! 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

0: Libre Expresión, 3 de la tarde con 27 minutos, y es jueves y es momento de escuchar el comentario de Juan Pérez Audelo.
1: 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La responsabilidad del siguiente comentario es de la persona que lo emite.
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3: Auditorio de la radio. Sin duda alguna, el congestionamiento vial que padece nuestro centro histórico y en general nuestra capital y el área metropolitana tendrá un breve respiro con el reordenamiento de taxis foráneos y estacionamientos convertidos en terminales que lleva a cabo la Secretaría de Movilidad. Criticamos, pero asimismo valoramos los esfuerzos que llevan a cabo las autoridades. Oaxaca de Juárez merece tener orden y racionalidad en lo que respecta a la vialidad. En realidad jamás se ha aplicado alguna ley referente al transporte. He ahí el porqué de bloqueos y amenazas. Ir contra décadas de anarquía y componendas no es tarea fácil. Sin embargo, hay un rubro que no debe pasar desapercibido para la dependencia responsable, y es el incremento brutal en el parque vehicular de motocicletas y el número de accidentes que se presentan a diario en este medio de transporte, además del monto económico que significa. Nadie pone en tela de juicio el uso de dicho medio, no solo para el transporte personal o familiar, sino un medio para ganarse la vida o acudir al trabajo o a la escuela. Desconozco estadísticas oficiales de pérdida de vidas o de lesionados. ¿Cuánto se gasta en las instituciones médicas de gobierno para atender a los heridos? ¿Cuál es el impacto en la economía para que el paciente vuelva a la normalidad y continúe en la cadena productiva? El parque vehicular de motocicletas se ha disparado. Se calcula que por cada automóvil hay al menos 4 motos. En unidades de poco cilindraje se pueden ver hasta 4 personas a bordo, incluyendo niños. El uso del casco parece ser opcional. Lo usa quien quiere. No hay sanciones. Inclusive hay que lamentar el deceso de menores de edad o jovencitas que gustan de las llamadas rodadas. Observe cuando conduce o viaja en transporte público. Le aparecen por la derecha o por la izquierda. Los operadores de unidades que prestan el servicio a restaurantes, pizzerías, farmacias, refaccionarios o demás, por aplicación, rebasan los límites de velocidad que asemejan suicidas potenciales. Además que se han convertido en el instrumento idóneo para la comisión de delitos, robos, narcomenudeo y hasta ejecuciones. Por su peso son asimismo presa fácil de los ladrones. En las redes sociales se han difundido imágenes de cómo operan las bandas de robamotos. El tema es que, ¿qué tienen que hacer las autoridades para regular no solo el uso de las motocicletas, sino para crear conciencia en propietarios de negocios que las usan para su servicio y evitar que el número de accidentes disminuya? Los operativos de la policía vial se han limitado a buscar unidades robadas. Deben endurecerse ante quienes a diario violentan las reglas de velocidad o protección, comentó Juan Pérez Audelo.
1: La responsabilidad del comentario anterior es de la persona que lo emitió.
4: Vamos a seguir con más información, vamos a leer algunos comentarios. Nos dicen por aquí, qué pena que se hayan preparado los maestros y solo sirvan para ocasionar problemas. En lugar de pagarles a los maestros, deben de pagarles a los padres, porque ellos son los que se encargan de hacer tareas con sus hijos. Ahora los padres le hacen de maestro, ellos deberían recibir las quincenas y no los maestros. Otro comentario, ya que regrese el profe. Ya que regrese el profe a mi compadre, porque él, con él, el programa se hacía más divertido y ameno, no tan acartonado. Son parte de esos mensajes y también tenemos un comentario de voz.
5: Desde el mes de enero hemos tenido fallas con la distribución del agua potable en el municipio, derivado a que se afectó la línea principal. Y la segunda semana de enero, febrero, marzo, abril, mayo, hemos tenido cortes constantes. Hay casas en la parte sur del pueblo que llevan 2 meses sin agua. El presidente no informa, ya hubo 2 constructores, hay zanjas por todo el pueblo, todavía hay muchas fugas de agua en el pueblo y no se terminan de arreglar. No hay comprobación del agua, de las obras del 2025, y no da información el presidente, no convoca y no se dice nada. Desafortunadamente esa es la falta de atención, por lo cual la ciudadanía está molesta con el presidente.
0: Gracias a sus comentarios, sus participaciones. Este último comentario que nos llegan de los amigos del municipio de Villa Tamazulapan del Progreso. Agradecemos el favor.

0: hasta el 30 de noviembre, y esto permita también generar acciones que den como resultado esta situación que se vive en no solamente en la capital oaxaqueña, también en las grandes ciudades del estado de Oaxaca, Juchitán de Zaragoza, con el problema de mototaxis, Tuxtepec, la capital oaxaqueña que ya da cuenta, Juan Pérez Audelo, en el caso de Huajuapan, pues la invasión de la vía pública por parte de las bases de taxis y las lanzaderas, porque no solamente es una, son dos o hasta a veces tres lugares que tienen los diversos sitios de taxis para que estacionen sus unidades, para que realicen el ascenso y descenso de pasajeros, y que esta problemática da como resultado que se tengan menos espacios de estacionamiento para particulares, y pues si alguien se estaciona en un lugar de donde es base de taxis o es ocupado por los transportistas, agárrense, porque pues simple y sencillamente tienen problemas. 3:34 p.m, vamos a la pausa. Volvemos con más información a Libre Expresión.
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2: Son las 6 de la tarde ya con 37 minutos y esta tarde me da mucho gusto saludar a Juan Carlos Campuzano. Campu, ¿qué tenemos en las tendencias?
3: Muchachos, pues estamos en esta tarde con las tendencias de la plataforma X que se están moviendo por...

0: por la verdad, se están moviendo muy rápidamente todas y cada una de ellas, porque pues hay muchos comentarios y la mayoría justamente tienen que ver con esta justa deportiva. Vamos a iniciar con Profe Ibáñez. Por los comentarios de Andrés Vaca en el partido inaugural del Mundial 2026, donde le aseguraba que esta victoria era para su novio, del Profe Ibáñez, que era para que también lo trajera a México, y se hizo una remambaramba ahí con los comentarios, las respuestas. Profe Ibáñez es esta la tendencia número uno. Somos México porque México obtuvo la victoria ante Sudáfrica en el partido inaugural del Mundial 2026. Por otra parte, César Montes porque salió expulsado del partido inaugural ante Sudáfrica. También está el Estadio Ciudad de México por los enfrentamientos registrados a las afueras del estadio durante el partido inaugural. Por otra parte, Raúl Jiménez, porque anotó el segundo gol para México ante Sudáfrica. Julián Quiñones, porque anotó el primer gol. Por otra parte, Copa Mundial, porque oficialmente inició en el Estadio Azteca. Además de ello, está Estadio Azteca. Por dos motivos, la primera por las manifestaciones que se llevaron a cabo el día de hoy, pero otra porque muchas personas todavía no le logran comprender que ya no es Estadio Azteca, ahora es Estadio Ciudad de México o el Estadio Banorte. También es tendencia Alejandro Fernández porque interpretó el himno nacional mexicano en la inauguración. Andrea Bocelli porque interpretó el himno oficial de la Copa Mundial de la FIFA 2026 junto a EJ. Salma Hayek por su participación como embajadora del Mundial. También Sabrina Carpenter porque una mujer parecida a la cantante fue vista en la inauguración de este Mundial 2026. La Bubus por su aparición en la inauguración del Mundial, la mascota oficial La Bubus. Y también, como lo mencionaban al inicio de este espacio, la oaxaqueña Lila Downs. Lila Downs es tendencia por su participación en la inauguración, al igual que Belinda y al igual que Los Ángeles Azules, Shakira, que también pues cantó la canción oficial. Y por último, la tendencia es hoy, porque hoy yo inicio esta justa deportiva, la más importante en el mundo.
1: Pues sin duda las tendencias van a girar en torno de la justa deportiva más importante de fútbol, como bien lo refieres, Juan Carlos, este triunfo de México y todo, y a esperar también lo de la gente fue un poco desplazada, no de la Ciudad de México, sino de las tendencias, ¿sí? Y también que generaron también ahí actos que pues generaron un choque con las corporaciones de seguridad, que ya más adelante abordaremos. Gracias, Juan Carlos, buena tarde.
0: Para servirles, excelente tarde.
1: Gracias, Juan Carlos. Y Brenda, tenemos más comentarios.
2: Un favor, ojalá haya alguien que nos asesore a los padres de familia donde podemos demandar a los maestros para evitar este daño que le hacen a los alumnos y al público en general con sus manifestaciones. Ya basta, ojalá el gobierno federal se faje los pantalones y no les pague mientras no trabaje.
1: Y fíjate, perdón, Brenda, acerca de este comentario, perdón por interrumpirte, pues depende mucho de los padres de familia. Hemos dado cuenta en años pasados en Santiago, Guajolotitlán, en otras comunidades, cómo se organizan comités de padres de familia y padres de familia, y han logrado que los maestros vuelvan a las aulas.
2: Y siguiendo con este comentario, ya que así es en cualquier trabajo, y también cierren todas las normales que el mismo gobierno mantiene para no seguir aumentando. A esta bola de flojos que tan mal ejemplo dan a nuestra niñez con sus actos vandálicos. Gracias, y ojalá haya alguien que nos dé esta información. Otro comentario, buenas tardes. Esa persona que dice que mejor le paguen a los papás y no a los maestros, pues le digo que los hijos son obligación de los papás y no de los maestros. Si mucha gente se molesta porque los maestros no tienen clases, es porque ni los propios padres aguantan a sus hijos en las casas, y el maestro es la niñera que tiene que acatar a todo. Buenas tardes.
1: Gracias por sus comentarios, sus participaciones. Y continuando con la información, hoy desde Palacio Nacional, la presidenta Claudia Sheinbaum Pardo encabezó su conferencia de prensa previo al inicio de la justa deportiva de fútbol. En esta conferencia dio cuenta de todo el operativo que se implementó para garantizar la justa deportiva, el inicio del juego inaugural, y también habló acerca de esta llamada que tuvo con su homólogo de Brasil, aunado a las acciones que está realizando su gobierno con la coordinadora, en donde señala hay atención y no represión, parte de lo que comentó la presidenta Claudia Sheinbaum.
3: Como dijimos, el Mundial, la inauguración del Mundial se va a llevar a cabo muy bien, sin problema. Está todo el equipo del gobierno de la ciudad y el gobierno de México para garantizarlo. Va a estar muy, muy bien y, como siempre, toda la suerte a la selección nacional. Pues fue una llamada, platicamos, me preguntó que cómo estábamos en México, le dije que muy bien. En Brasil, cuando hicieron el Mundial, hubo manifestaciones. Sin embargo, yo considero que es una situación distinta, la de aquí. Pero pues platicamos de ese tema, platicamos de, pues en general, cómo veíamos el mundo. Acordamos, se está ya por firmar el acuerdo con Petrobras. El convenio con Petrobras. El objetivo, ellos tienen, como lo he dicho, técnicas muy desarrolladas para exploración de aguas profundas y ultraprofundas, y el objetivo es que se firme un convenio con Pemex, primero pues de trabajo conjunto y luego ya en todo caso de una explotación mixta a lo mejor de alguno de los pozos. Ellos tienen un acuerdo en Oaxaca desde hace mucho tiempo, que cuando se movilizan se les sigue, no pierden su salario de esos días. Es un acuerdo no ahora de Salomón Jara con la sección 22, sino de mucho tiempo atrás, incluso cuando no gobernaba Morena. Entonces no es algo nuevo, así pues se hizo durante muchos años. Entonces lo que dices no es que haya algo particular, sino que ellos siguen recibiendo. Puedes estar a favor, puedes estar en contra, pero así ocurre y no es nuevo, ya tiene tiempo. No hay detenidos, se quitó los artefactos que traían y pues no se les permitió seguir avanzando hacia la ciudad. Eso fue lo que pasó. Pues hay que ver si la fiscalía tiene abiertas carpetas de investigación. No va a haber ningún problema y la policía de la Ciudad de México ha estado actuando muy bien, la jefa de gobierno muy bien y la secretaria de gobernación muy bien y el secretario de educación y el director del ISSSTE y la Secretaría de Seguridad del Gobierno de México y la estrategia Kukulkán, que tiene mucho tiempo, que garantiza pues en general la seguridad en los estadios. Y muy bien, somos un equipo, pues estamos trabajando conjuntamente.
1: Parte de lo que expresó la presidenta Claudia Sheinbaum sobre pues todo esto que da pie al inicio de esta justa deportiva. 3:45, vamos a la última pausa, volvemos a la recta final de Libre Expresión.
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5: 3:49 ya en la recta final de este espacio de libre expresión. Y amigos del auditorio, pues buenas noticias. Hay buenas noticias derivado de este temporal de lluvias que, si bien inició de manera oficial a partir del 15 de mayo, pero las lluvias registradas con anterioridad han dado como resultado que esta semana la presa general Lázaro Cárdenas del Río, ubicado en San Francisco y Yosocuta, haya alcanzado su 100% de su capacidad, y que esto, pues, a diferencia de años pasados, pues se tenía ya en el mes de agosto, septiembre, y que hoy afortunadamente llega a ese nivel de capacidad, ¿verdad?
6: Sí, buenas noticias. La presa de San Francisco y Yosocuta registra el 100% de su almacenamiento de esta capacidad. Ya lo mencionabas, hace algunos días registró este 100%. Ante ello, el agente municipal Héctor Barbosa Cisnero, pues, mencionaba que a diferencia de los años anteriores, donde pues los niveles del agua habían bajado considerablemente, por esta escasez de lluvia que se tenía, en esta ocasión la capacidad de esta presa ya es favorable. No obstante, también hizo el llamado directo a toda la población para no desperdiciar este recurso, recordar la importancia de seguir cuidando el agua a todas las personas que nos escuchan y pues prepararse también para la temporada de sequía en este 2026. Escuchemos parte de lo que dijo.
7: La presa pues ya está su capacidad, ¿no? Ya. Ajá, hay un encargado ahí en la cortina, que es el que está monitoreando todos los días, va a estar pendiente de todo para que no vaya a haber inundaciones o algo aquí. Ahorita está se ve limpia la presa, sí hay, pero ya lo que es la máquina, la cosechadora, está encargando todos los días de mantenerlo, pues, de que no se salga de control, y con los muchachos que trabajan también, que les paga el ayuntamiento, pues están controlando todo eso todos los días.
6: Parte de lo que dijo pues el agente municipal de Yosocuta, Héctor Barbosa Cisneros, sobre este tema del registro del 100% de la presa.
5: Hay que cuidar el agua, hay que también darle una reutilización, lo que han señalado, y evitar su desperdicio. Y cambiando de tema, fíjate, Brenda, amigos del auditorio, desde hoy por la mañana hemos dado cuenta acerca del resolutivo de la Asamblea Nacional Representativa de la Coordinadora Nacional de Trabajadores de la Educación, donde pues ayer todavía se tenía una pequeña esperanza de que se lograra algún acuerdo entre la CENTE y el gobierno de la presidenta Claudia Sheinbaum. No fue de esa forma. Los integrantes de la CENTE señalan que son mínimas las respuestas a sus demandas por parte del gobierno de la presidenta Claudia Sheinbaum, y que el día de hoy era clave, o es clave, para pues exigir sus atenciones, sus demandas, como son la abrogación de la reforma educativa y la abrogación de la ley del ISSSTE de 2007. Vamos a escuchar parte de lo que comentaron integrantes de la CENTE en este receso de su Asamblea Nacional Representativa.
8: donde claramente en el marco del mundial vamos a hacer visible nuestra lucha, nuestra demanda central. Y compañeras y compañeros, es necesario que podamos reemplazar a este gobierno de puertas cerradas y que sobre todo en la ventana que genera esta actividad, que ya sabemos que es un mundial de despojo, también podamos visibilizar esta lucha que emprendemos. Por ello, compañeras y compañeros, la lucha no termina aquí y justamente no se define por un calendario de un mundial de fútbol, pero sí necesitamos hacer visible esta lucha siempre en las calles. Por ello, compañeras y compañeros, sin más preámbulo, a nombre de la Coordinadora Nacional de los Trabajadores de la Educación, declaramos recesada esta Asamblea Nacional Representativa, siendo a las 3:57 del día jueves 11 de junio, y que todos los acuerdos y tareas que aquí emanaron, compañeros, sean en beneficio siempre de la clase trabajadora. Ni un paso atrás y hasta la victoria siempre, compañeras y compañeros.
5: Parte del resolutivo de la Asamblea Nacional Representativa, donde convergen todas las secciones de la Coordinadora Nacional de Trabajadores de la Educación. Hay que esperar, se prevé la instalación en próximas horas de, o la reinstalación en próximas horas de esta Asamblea Nacional Representativa. Recordar que en el caso de Oaxaca, hoy hubo pues nuevamente acciones por parte del magisterio oaxaqueño con la toma del aeropuerto internacional en Santa Cruz, Jojocotlán, además de la terminal de abasto y reparto de Pemex en Santa María el Tule, y la toma de la caseta en Huitzo sobre la supercarretera Oaxaca Tehuacán, cuando paran. Esperar qué otras acciones va a realizar la coordinadora, esperar el resolutivo de esta Asamblea Nacional Representativa. Ya los sectores, diversos sectores de la economía, pues protestan, exigen un alto a las acciones del magisterio oaxaqueño, de la coordinadora, por la afectación que están ocasionando a diversos sectores con este plantón, tanto en la Ciudad de México como en la capital oaxaqueña. Pues parte de la información que se tiene con respecto a esta huelga nacional de la CENTE. Y de esta forma concluimos este espacio de libre expresión en su emisión de jueves 11 de junio de 2026, que quedará marcado para la historia por este inicio de esta justa deportiva, donde México es pues sede por tercera ocasión y donde el Estadio Ciudad de México se convierte también en historia. Esta tarde, en la operación técnica,
9: Juan Carlos Campuzano.
5: En la operación digital, Cindy Reyes. En la conducción,
6: Brenda Villarreal.
5: Gerardo Cruz. Continúe en sintonía de La Mejor.

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1: Ya son las 4 de la tarde, 4 de la tarde con 8 minutos. Es jueves, juevesito. Jueves 11 de junio, 4 de la tarde con 9 minutos. Y estamos aquí ya con ustedes a través de la Mejor FM. ¿Cómo estamos? A toda la gente que me está escuchando allá en Santa María, Xochixtlapilco, parte baja, parte alta, parte media, donde quiera que me estén escuchando, les mandamos unos saludotes muy, muy cordiales. Gracias por sintonizar la Mejor FM. Y recuerden que tenemos la promoción del Día del Padre. 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
17: Son las 4:16.

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2: Son las 4:30.

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5 de la tarde ya viene el espacio, el programa de Botas y Sombrero con Chuy Castillo y el Barrio Santa Cata. En unos minutos más, más tardecito, tenemos más música para ti. Así es que quédate en la frecuencia exacta 105.3 Los Ángeles Azules, Belinda. Por ella.

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3: Son las 5 en punto.
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0: Todo listo, señoras y señores, todo listo. Información importante que no se debe usted perder aquí en el programa de Botas y Sombrero. Hay una octava y esa octava vendrá fenomenal, sorprendente, impresionante. Millón Norteño, apuntala. Así es que vamos a escuchar esa información que es de interés en la voz de Chuy Castillo y el Borre de Santa Cata. Adelante, muchachos.
1: ¿Qué tal, amigo? Gapo, tarde lluviosa en Huajuapan del León, Oaxaca. Vaya aguacero que nos cayó, pero bueno, bendito Dios, estamos recibiendo la bendición de la lluvia. Estamos felices, Borrego de Santa Cata, felices y contentos porque ganó la selección mexicana. También estamos felices porque hemos cumplido un servidor 54 años. Y estamos felices porque la vamos a celebrar aquí en Vizteca Production. Ya está el mezcalito, ya está el pastel, falta que llegue Gabo. Y bueno, aquí estaríamos todo el equipo de Botas y Sombrero. Excelente tarde para todos ustedes, amables amigos, que nos escuchan a través de la 105.3 en este juevesito, en este jueves, mis amigos, donde tenemos toda la información de lo que acontece este fin de semana. Agencia La Junta, Antonio León, allá por Nochitlán andará de gira Valentía Mixteca, ya mis amigos de Millón Norteño confirman y afirman, 1 de agosto, la octava del millón, la feria de julio, boletos para descriptores están volando, también para Moy Bobadilla. Oiga, tenemos toda la información en este programa. Buenas tardes, amigo Borrego de Santa Cata.
2: Muy buenas tardes a toda la gente del mundo caricellera de corazón. Como cada jueves ya estamos transmitiendo totalmente en vivo desde Mixteca Production. Aprovechamos para felicitar a don Chuy Castillo. En días pasados fue ese cumpleaños, ya lo estamos celebrando con este mezcalito del viejo Manuelón, con un pasito aquí de gelatina, pastelito, y por supuesto con un mezcalito de Rancho Solís. Señoras y señores, el sabor cannabis, o sea, con este sabor cannabis de Rancho Solís, el mezcal de Rancho Solís, estamos celebrando el cumpleaños número 53. ¿Se puede decir por qué no, don Chuy Castillo? 53 añitos bien cumplidos, felicidades, felicidades, don Chuy. 54 ya, 54, ah, caray, caray. Muy bien, felicidades, don Chuy, muchísimas felicidades, ¿verdad? Que la hayan pasado excelentemente bien en compañía de su familia y que sigan los éxitos y que siga de Botas y Sombrero, don Chuy. Muchísimas gracias, amigo Borrego, muchísimas gracias a todos los amigos, a mi familia que me lo celebró de una manera muy especial, al equipo de producción de La Mejor que nos hicieron llegar para allá. Bonito detalle, muchísimas gracias. Bueno, pues con el favor de Dios, aquí seguimos adelante en el espectáculo del jaripeo ranchero. Comenzamos, mis amigos, disfrutando. Gracias, amigo Borrego, gracias a la familia por este bonito detalle. Aquí los que nos están viendo en vivo saben lo que estamos hablando. Saludamos a patrocinadores que gracias a ellos vamos con rumbo a nuestro 10º aniversario. Mis amigos de Rancho Los Tres Pilares, los Toros Guerreros, participan mañana en Agencia La Junta en el torneo y pasado mañana se enfrentan en un mano a mano de poder a poder con los amigos de Rancho El Máximo, monta la Valentía Mixteca. Rancho Tres Pilares, de igual manera, el día 24 de junio estarán presentándose en San Juan Bautista, Suchitepén, en un gran jaripeo, enfrentándose a King Ranch. 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Grupazo Millón Norteño, la invasión del Huapango. Este sábado llega la invasión del Huapango hasta la Agencia Antonio de León. Estarán en el Teatro del Pueblo en el marco de la máxima fiesta de Huajuapan del León, Oaxaca. Y ya confirma su asistencia 1 de agosto, la octava del millón en Cacaloxtepec, Oaxaca. 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Y mis amigos, señoras, señores, prepare botas, sombrero,
1: paraguas impermeable, porque el tiempo está muy bueno referente a la lluvia, pero también los jaripeos en esta zona, amigo Borrego de Santa Cata, este fin de semana va a estar espectacular.
2: ¡Ay, jaripeos, señores, señores! Este fin de semana, nosotros el día de mañana nos vamos a San Antonio, Guayaco, allí en la zona de Nochixtlán. El día de mañana, por allá estará un servidor Borrego de Santa Cata con la palomilla Valentía Mixteca. Nos vamos a enfrentar nada más y nada menos a los toros benditos de Rancho Juquilita de Tlaxiaco, Oaxaca. Señoras y señores, el día de mañana, por allá nos vemos, por allá nos saludamos en San Antonio, en Guayaco, Palomilla Valentía Mixteca, servidor y amigo Borrego de Santa Casa. Por allá estará el tremendo payasito Bombi también. De igual manera, el día sabadito, señoras y señores, tenemos una cita en nada más y nada menos que la Junta. Ya llegó la feria de la Junta, viene con todo. El día de mañanita, viernes, hay un torneo espectacular, y el sabadito dos ganaderías espectaculares, Rancho Tres Pilares, Doctor Guerrero, que enfrentan a Rancho El Máximo, señoras y señores. Rancho El Máximo y Rancho Tres Pilares contra la palomilla Valentía Mixteca, 10 toros, 10 jinetes, el día sabadito 13, por allá nos vemos. 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Prepárese entonces, porque se vienen estos eventos este fin de semana. 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Manda la buena y los sones, que revienten los corridos con cadetes de Linares, y a bailar todo mundo con el conjunto Mar Azul. 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Los son los guerreros de Rancho Tres Pilares, don Chuy. 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Si quiere usted información de ganadería.

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0: Ya estamos de regreso, señores, señores, a través de la 105.3 de FM, la mejor en Guajuapa. Por supuesto, pequeñas fallas técnicas, pero gracias, gracias, ya se arreglaron. Ahí en controles técnicos, mi amigo Gabo está al 100% trabajando con Chuy Castillo. Definitivamente, mis amigos, vaya, el tiempo de lluvia se está con todo. Muy buen aguacero que nos ha caído en Guajuapa, en León, Oaxaca. Pero esto apenas nos cae bien, porque aquí estamos bien atendidos de Mixteca Production, con un buen mezcal del viejo Manuelón, con un mezcal de Rancho Solís, mis amigos, el famosísimo canal, mis taquitos, tocamos las inclemencias del tiempo, con un buen mezcalito. 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
1: Claro que sí, señores, señores, mi gente hermosa, la invitación cordial es para que nos acompañe este miércoles 24 de junio. Nos vemos allá en el tremendo torneo de ganaderías de 20,000 pesotes del águila, allá en San Juan Cuitito. Agradecemos por allá la invitación de Depósito Mari. Saludos allá a doña Mari de Depósito Mari. Nos vamos hasta San Juan Quititó, Oaxaca, al torneo de ganaderías con 20,000 pesotes del águila, este miércoles 24 de junio, a partir de las 5:05 de la tarde. Ya estaremos comenzando, llegue tempranito, ya los jaripeos son tempranito. Nos vemos en San Juan Quititó, en el torneo de ganaderías de 20,000 pesotes del águila. 24 de junio, de igual manera, en San Nicolás Cabernillas, muy cerca aquí de Guajuapan, carretera rumbo a México, pasando el desguazadero allá en las curvas, mano derecha hacia abajo, se encuentra esta localidad, y se lleva a cabo un buen jaripeo, Rancho Temazcal, La Joya, Rancho Los Inquietos, iniciamos 6 de la tarde, monta la nueva sangre del jaripeo en San Nicolás Cabernillas, y ahí también allá en San Juan Bautista Suchitepec, Rancho Los Tres Pilares, King Ranch, y monta la palomilla, los caballeros de la noche de Crucito, de Guajolotitlán, Oaxaca, Santa Cruz, casi de China, tiene jaripeo este 20 de junio, celebrando el Día del Padre con los amigos del Rancho Hermano Ramírez, del buen amigo Chipilón. 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Mis amigos, Rancho Hermanos Ramírez, Santa Cruz, Tacache de Mina. Recorre todo el estado de Oaxaca con un buen espectáculo, y este día 20 tienen compromiso allá en Tacache de Mina. Hasta la Unión Americana mandamos saludos para el buen amigo Chipilón. 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
2: 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Patrocina Bota y Sombrero, amigo Borrego, recta final de este programa radio.
1: Y ya casi nos estamos despidiendo, no sin antes saludar a todos los amigos allá de Tultitlán de Guadalcázar, Oaxaca. La feria llegó a Tultitlán de Guadalcázar, Oaxaca, señoras y señores, y con ello llega un jaripeazo de superlujo. Nos vemos este sabadito 4 de julio, allá en el lugar de costumbre, Tultitlán de Guadalcázar. Llega nada más y nada menos que esos tremendos torazos de rancho Los Ayala, señoras y señores. Se van 9 tremendos torazos de rancho Los Ayala. Enfrentan a estos torazos la palomilla Valentía Mixteca. Señoras y señores, en el intermedio, el show de este toro enano Luis Miguelito.
2: Además de los caballos bailadores de Ame Mejía. Nos vemos allá con la banda Fusión, señoras y señores. Estará un servidor Borrego de Santa Casa, el payasito Bombi, Peluches Castillo. Va a estar buenísimo. Sábado 5 de julio, Tultitlán de Guadalcázar, Oaxaca. La feria de ferias, don Chuy.
1: Ya nos estamos despidiendo.
2: Prácticamente nos estamos despidiendo de este programa de radio. Se escuchan los llueve en la Mixteca oaxaqueña. Va usted a ir al jaripeo, a la Junta, a Antonio de León. Va usted a ir allá a San Juan Cuitito, a Suchitepe, a Tabernillas. Váyase preparado. Váyase preparado porque son eventos garantizados. Las plazas están jalonadas, pero sí hay que llevar las botas, hay que llevar el impermeable, hay que llevar por allá la sombrilla y prepararse para disfrutar de este fin de semana jaripeyero. Muchísimas gracias por el favor de su atención, mis amigos. Rápido, vamos ya a la recta final de este programa, amigo Borrego.
1: Y ya nos estamos despidiendo, señoras y señores. Muchísimas gracias por el favor de su atención. Despedimos radio. Recuerde que estamos totalmente en vivo a través de la página de Facebook, en Facebook Live. Somos de Voto Sombrero, señores y señores. Cámbiense rapidísimo porque estamos totalmente en vivo. Ya nos vamos con un temazo de la invasión del guapango.
2: Porque ya se escuchó un cachito de la invasión del guapango, que recuerde que estará en la octava del millón Santiago, que se lo esté.
1: Va a estar buenísimo, se confirma. Estará este tremendo grupazo, Millón Norteño, en la octava del millón. Es el sabadito, primero de agosto, ¿no? ¿Sí?
2: Primero de agosto, Cerrojazo de Feria en Cacalotepec, Oaxaca. Y amigo Borrego, algo muy importante, estamos a un mes de que comience la fiesta, la Feria Grande en Huajuapan. Estamos a un mes de que lleguen los destructores de Guillermo Campos. Vayan por sus boletos, corran por sus boletos a Padecería La Michoacana, a Materiales Martínez, porque están volando para destructores, para Fidel Rueda, para Moy Bobadilla, porque es la tercia de hace de la Mixteca.
1: 11 de julio, la número uno de todo México y Estados Unidos, los destructores de Memo Campo, compre sus boletitos ya, y Moy Bobadilla, Fidel Rueda, va a estar buenísima la feria, ya compre sus boletos, están en todos los lugares autorizados, ya está la preventa especial, señoras y señores, preventa especial, ya se acabó,
2: la
1: preventa normal, 300 destructores de Chuy,
2: para Fidel Rueda, 400, y para mí igual,
1: correcto. Así es que ya nos vamos, ahora sí ya nos vamos. Muchísimas gracias, mis amigos. Esto fue Jota y Sombrero. Continuamos en la

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2: En los Juegos Olímpicos de 1948, los jugadores de la India jugaron sin zapatos contra Francia. Al final perdieron el juego con un marcador de 2-1, pero es justo decir que no necesitaron calzado deportivo para darle batalla a los franceses. Después de eso, la FIFA le dejó muy claro a la selección india que no se les permitiría jugar en el Mundial de 1950 si acudían descalzos. El equipo simplemente no asistió. Muchos han especulado sobre las causas reales, pero muchos creen que con esta negativa les cayó una maldición.

0: ocasión, pues desde ese entonces India no volvió a calificar para el magno torneo. Yo soy Memo Schutz. ¡Vamos México! 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

0: Ya son las 17 horas 5 de la tarde con 43 minutos aquí a través de la Mejor FM. 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Son las 5:44.
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directamente de Colombia, con ustedes su servidor, Jason Jiménez y su parcero, Maluma Bebe Baby.

0: Maluma Baby, Jason Jiménez, de Colombia para el mundo entero, parceros. ¿Cómo es, papi?
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2: 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Son las 5:51. 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

0: Son las 6:01.
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5: Decimos que no hay agua, pero la verdad es otra. La estamos desperdiciando. Así de claro, la dejamos correr, la tiramos sin pensar y luego queremos que alcance. No todo es culpa de afuera, también es responsabilidad nuestra. Pero mientras unos piden